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0: La Policía de Investigaciones PDI entregó un nuevo balance oficial respecto de la búsqueda de los niños y niñas adolescentes de nacionalidad haitiana que figuraban como no habidos. El director general de la PDI, Eduardo Serna, fue el encargado de actualizar el estado de las pesquisas en terreno, confirmando que se ha logrado dar con la ubicación de casi el 80% del listado inicial de 64 menores reportados por la Contraloría. La Universidad Austral de Chile dictó sanciones a los estudiantes involucrados en la agresión a la ministra de Ciencia, Jimena Lincolao, tras una actividad académica en abril pasado en Valdivia. Se informó el cierre de los procesos disciplinarios en contra de 4 alumnos de sus filas y dispuso la suspensión académica según su grado de responsabilidad al comprobarse la participación de los estudiantes de la universidad en los referidos acontecimientos. Así hemos revisado una nueva edición de Modo Noticias a la Hora. Luego hay más informaciones.
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1: 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Y continuamos con la música, la entretención y los buenos temas que le entregamos en el Super Show de La Caribeña con el Tatanaco.
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0: Son las 8 de la tarde, 53 minutos.
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0: Las 9 de la noche. 52 minutos.
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0: Las 10 de la noche. 51 minutos.
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3: Y esto va para toda la gente trabajadora en todo el mundo entero. Es tiempo de fiesta, tiempo de party, dice.
4: Otro aterrizaje más. 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
1: Son las 11 de la noche. 52 minutos.
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1: Son las 12 de la noche. 50 minutos.
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1: Es la una de la madrugada. 55 minutos.
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0: Las 2 de la madrugada, 50 minutos.
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3: Y esto va para toda la gente trabajadora en todo el mundo entero. Es tiempo de fiesta, tiempo de party, dice. ¡Un, dos, tres,
4: oh! Otro aterrizaje más. La canción Party en la voz del grupo Frontera.

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1: Son las 3 de la madrugada. 54 minutos.
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1: Son las 4 de la madrugada. 51 minutos.
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3: En el aterrizaje de la Caribeña escuchamos al llanero de Ñuble, Cachete, Pechito y Ombligo. A

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1: Son las 5 de la madrugada, 51 minutos.
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1: Son las 6 de la mañana, 51 minutos.
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0: Y bien, seguimos a esta hora de la mañana presentando su programa Reventón Norteño por La Caribeña 92.3, su red FM en la sexta región. 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

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Sigamos compartiendo la mejor música a esta hora de la mañana junto a ustedes.

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1: Son las 7 de la mañana, 15 minutos.
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En este nuevo día le estamos acompañando con la mejor música en su programa Reventón Norteño junto al Radio Bicicletería, como siempre a esta hora, de lunes a viernes, en su programa Reventón Norteño, acompañándole con toda la alegría de siempre. 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

0: 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Gracias a ti, gracias a todos por la sintonía, y junto al Rayo Bicicletería con más Reventón Norteño. Gracias, muy buenos días.
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1: Son las 7 de la mañana, 52 minutos.
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Bienvenidos amigos, 8 de la mañana ya y pasadito, estamos arrancando una nueva edición de Levantados de Radios La Caribeña a través de todas sus antenas, todas sus señales, a través también de nuestra app. Recuerde que nos puedes buscar como Si Suena Chile, descargar y escuchar la señal de Radios La Caribeña, también a través de www.sisuena.cl y también a través de la FM San Vicente de Tahuatahua, nuestra casa matriz, donde nace la magia, 92.3 FM. En Litueche repetimos de 8 a 9 de la mañana por la señal 97.9 y también por supuesto junto a la gente que nos escucha en Coya en el 88.9. Así de esta forma, el Tatán Zamorano arranca Levantados de la Caribeña a través de todas sus señales. ¡Bienvenidas! ¡Bienvenidos!

0: de Zona Ranchera.
1: Recuerde que a las 9 y pasadito, de lunes a sábado, esperamos que llegue ahí la cita Vivi para acompañarles en el Buenos Días Caribeña. De lunes a sábado, de 9 a 13 horas, Viviana Soto, la cita Vivi, les espera con el Buenos Días Caribeña a través de todas nuestras señales. Y nosotros ahora continuamos, porque estamos a través de Radio La Caribeña, de 8 a 9 de la mañana, con la mejor programación, solo en Radios La Caribeña, la que sí suena y suena bien.

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1: Son las 8 de la mañana, 9 minutos.
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1: Son las 8 de la mañana, 16 minutos.
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1: Son las 8 de la mañana, 17 minutos.

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1: Son las 8 de la mañana, 23 minutos.
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1: Son las 8 de la mañana.

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1: Son las 8 de la mañana, 34 minutos.

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1: Son las 8 de la mañana, 48 minutos.
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0: Se acercan ya las 9 de la mañana, señoras y señores, y nosotros nos comenzamos a retirar. Dejamos ordenadito el escritorio aquí, controlado el micrófono, porque ya llega la reina de la mañana, la cita Bibi, a través de todas las antenas de radios La Caribeña, página web www.sisuena.cl, nuestra aplicación móvil que tú nos buscas en el Play Store, descargas y escuchas La Caribeña. Que tenga un buen día, ya llega Viviana Soto, la cita Bibi, al Buenos Días Caribeña. Nosotros nos retiramos, que esté bien, hasta la próxima. ¡Próxima!
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2: Son las 8 de la mañana, 54 minutos.
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0: gozar, a gozar. ¡Hola, mi gente! Oye, llegó el sol de la mañana, como dice la canción. Y aparte que está helado, Juan, está helado, Juan, así que le vamos a dar calor. Ah, así que bienvenido, bienvenidos al Buenos Días, Caribeña. Oye, ya estamos ya por acá, por Dios, que hace frío. Está heladito, Juan, está helado, Juan. Más encima me pongo a comadrear con el jefe ahí, me mete conversa y soy malita para conversar. Pero ya estamos ya por acá, 9 de la mañana ya con 20 minutitos, día miércoles, ya mitad de semana, miércoles,
1: sí,
0: 24 de junio. Así, ¿sí?, que un saludito gigante ahí para todos los caribeños, para todos los que están ahí tempranito con la oreja parada ahí esperando la música a través de la 92.3, la caribeña, la que sí suena y suena bonito. Oye, ya nos están llegando los primeros WhatsApp, sí. Está bien que despierten temprano, está bien. Vamos con la portada musical entonces, arranca el Buenos Días Caribeña con Armando Hernández, le cortaron la cosa, ay, ay, ay.

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2: Le cortaron la cosa. ¡Ay, ay, ay! Le cortaron la cosita. Ahí estábamos escuchando a Armando Hernández. 9:30 le damos la bienvenida a nuestros auspiciadores. 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
2: 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Y de Litueche nos regresamos para acá, para San Vicente de Tahuatahua, nuestra amiga Chica Vero. 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
2: Ahí está nuestra amiga Chica Vero. Seguimos con la música. Después de este temita comienzo a leer los WhatsApp. Lo vamos con el grupo R15, La Empujadita.

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1: Ella quiere una empujadita. Oye, les quedó bueno el temita, ¿sí? Les quedó bueno ahí el grupo R15, la empujadita. Me gustó la empujadita. Vamos leyendo los WhatsApp por acá. Dice, buenos días, señorita Viviana, ¿cómo está? ¿Me puede colocar la canción del Llanero de Ñuble? Eres la del sueño. Gracias, besitos. Eres la del sueño. ¿Estás seguro que se llama así? ¿De quién era? Del llanero de Ñuble. ¿Se llamará así o no? No me aparece, oiga. Del llanero de Ñuble, eres la del sueño. No me aparece. Me tinca que no se llama así, oiga, la canción. Eres la del sueño, porque yo la coloco aquí y no me aparece por ni una parte. Así que yo creo que... No se debe llamar así el título de la canción del género de Ñuble. No me aparece. Así que vea bien cómo se llama, oiga, la canción, porque no me aparece. Eres la del sueño, no está en mi sueño, no está en mi sueño esa. José Luis de Yoyeo dice, yo calentito, mírenlo, y una aquí cagada de frío. Tutana, apareciste, Tutana. ¿Qué le pasó, Tutana?
2: Vivi, ¿cómo estás, Vivi? Toma, tío, mi amor. Tonto, mi hija, mi suegra. Todo con el médico, ¿yen? Todo con el médico, ¿yen, mi amor? Talao Juan. Toma, ¿te juega el médico, ¿yen, mi amor? Tiene música. Adriano. Pero una música. Pero Zen. Guanderí, América, no, era una música.
1: Decídete, po, hombre, decídete.
2: ¿Matra? No. Pero, toma, te amosano. Toma, te mata, bozano, Vivi. Toma, te mata, bozano, patutana, mi amor. Toma, decido, mi amor, toco el médico, oye, mi amor. Tu niña, niño, te está bajando junto, mi amor.
1: ¿Cómo se mata el gusano? Ya, esa quiere Tutana. Le costó decidirse a Tutana. ¿Cómo se mata el gusano? Sí, vamos a matar el gusano porque hace frío. ¡Está helado, Juan! ¡Está helado, Juan! ¿Y cómo se mata el gusano? El gusano se mata así, se mata así, se mata así, así, así, así, así. ¿Aló?
3: ¿Aló?
1: ¿Aló, don Arturo?
3: Sí, buenos días.
1: ¿Cómo está? Buen día, ¿viene usted?
3: Aquí estamos.
1: ¿Está acostadito?
3: No, estamos tomando desayuno con mi princesita.
1: Están tomando desayuno recién. Bien, bien me parece.
3: Oye, le voy a poner las cancioncitas a ella que le gustan tanto.
1: ¿Sí? ¿Cuál quiere?
3: A ella le gustan las flores finas de coleta.
1: Las flores... finas, esa es de los Reales del Valle y las cinco letras, Luceros del Valle. Ya, las tengo listitas ahí para que tome desayuno con su princesa.
3: La señorita Lili, que vaya muy bien y mato lo que le pasó al Ale.
1: Oiga, sí, estamos todos tristes por el tema del Ale, oiga, todos lo vamos a echar de menos.
3: Nunca pensamos que un niño joven, era joven el Ale, pero sí.
1: Era joven el Ale todavía, sí. Así que no, todos lo vamos a echar de menos, lo vamos a extrañar ahí el Ale, que ya está junto con su mamita ahora.
3: Y a la Mayrina, a la Rosita, dígale que ánimo nomás, que hay que salir adelante igual, ¿no? De alguna manera.
1: Sí, pues de alguna otra manera hay que ponerle el pecho a las balas nomás, hay que seguir en esta vida, que de repente nos traen estas malas noticias.
3: Muchas saludos para toda la gente caribeña y que lo vale muy bien.
1: Igual usted cuídese harto con su princesa.
3: Chao, señorita, Dios, que esté bien.
1: Chao. Ve ahí el amigo Arturo, se sabe todo lo de la caribeña. A ver si él también es caribeño, todos los días ahí nos escucha.

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2: Ahí estaba para el amigo Arturo y su princesita hermosa, las cinco letras. Me pilló la pausa, me pilló la pausa, sí. Me pilló la pausa. Sí. Así que nos vamos con el temita ahí para Tutana. Vamos a matar el gusano porque hace frío. Está helado, Juan. Está helado, Juan. ¿Aló?
3: Está helado, Juan.
2: Sí, hace frío, Juanito, hace frío.
3: Helado, Juan, está helado.
2: Hace falta la lluvia, oiga, para que se vaya el frío un poco.
3: Sí, oiga, hasta esta hueá de fosfuro, puro más.
2: Puro para resfriarse nomás, después andamos todos con los mocos colgando ahí. Oh, te hace falta una lluviecita para que se vaya esto frío, oiga, lamba, arroz. ¿Tiene la estufa prendida? Se me fue Juanito. ¡Aló!
3: ¿Aló?
2: ¡Ah! Pensé que se la había cortado.
3: No. Estoy aquí cantando la estufa aquí porque tengo una salida.
2: Ah, ya, está al ladito de la estufa. ¿Qué canción va a querer Juanito?
3: Tóqueme. Nadie es eterno en el mundo.
2: Nadie es eterno. Ya, ahí se la programo, Juanito.
3: Ya, pues. Oiga, ya, en San Vicente, oiga, por Dios.
2: No, sí, aquí en San Vicente estaba ya, muy helado. Sí, aquí está muy helado.
3: Fue a apagarme y me vine al tiro porque no lo volteé a frío.
2: El frío se fue, la hizo cortita por el frío.
3: Ya, lo hizo rápido contigo.
2: Cortita y apretadita, ¿no?
3: Apretadita,
2: ya, pues, Juanito, ahí le programo su canción, ¿ya? Cuídese. Chao, chao. Vamos con la canción para Tutana, entonces, porque me pilló la pausa. ¿Sí? Me pilló la pausa, Tutana. ¿Cómo se mata el gusano, Tutana? ¿Cómo se mata el gusano?
4: ¿Y sabes quién llegó?
2: ¿Sabrá, Tutana? ¿Matar el gusano?

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1: Son las 9 de la mañana, 53 minutos.
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0: El Ministerio Público confirmó la detención de tres sospechosos de haber participado en la encerrona que le quitó la vida a un niño de 12 años al ser arrastrado 3,3 kilómetros en San Bernardo, región metropolitana. Se trataría de dos adolescentes y un adulto en medio de la investigación que se lleva a cabo por el crimen. La Fiscalía indicó que se han emitido al menos 8 órdenes de entrada y registro, todas en las comunas de San Bernardo. Además, se logró la obtención de registros de cámaras de seguridad que muestran el actuar de la banda. La Cámara de Diputados aprobó la acusación constitucional en contra del exministro de Hacienda Nicolás Grau por presuntas infracciones legales y constitucionales, especialmente referidas a proyecciones macroeconómicas erradas y gestión de las cifras fiscales. El libelo acusatorio fue visado por 77 votos a favor, 68 en contra y una abstención. Así hemos revisado una nueva edición de Modo Noticias a la Hora. Luego hay más informaciones.
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0: Ya estamos de regreso, seguimos compartiendo el buenos días, caribeña. Oye, voy a retomar los WhatsApp que tengo acá pendiente, nuestro amigo de la estrella, Chicho. ¿Qué contáis, Chicho?
1: Hola, hola, buen día, Cito Vivi. ¿Cómo están? ¿Cómo está la familia caribeña? Saludo a todos ellos. Oiga, Cito Vivi, regáleme el tema de la super trilogía, chiquita mía.
0: Chiquita mía.
1: O trilogía X se llama. ¿Super trilogía o la trilogía X? Algo así.
0: Chiquita mía, Super Trilogía X se llama el grupo. Oye, Chicho. Super Trilogía X. Ahí está, Nuestro ahijado Franco por acá dice: hola, hola, buenos días, madrina, ¿cómo amaneció? Espero que ayer le haya ido muy bien, desearle que tenga un maravilloso día, a pesar de que hace muchísimo frío, pero a darle con todo el ánimo y con su buena música. ¡Calentemos el cuerpo! Salúdeme a todos los caribeños, un súper y gran abrazo para ellos. Pedirle un temita de los Tigres de Parral y el grupo Hechizo. Gracias, madrina, se le quiere su ahijado. Saludito ahí para el Franco. ¿Quién dijo que hacía frío, Franco? ¿Quién dijo? Don Luis Saldaña por acá dice: buenos días, mi amiga Vivi. Llegó nuestra Vivi Love, mi amor, mi amiga. El tema para el frío, dice, a cargo de DJ Vivi. Sí. En los controles DJ Vivi. Por acá dice: buen día, Cita Vivi. ¿Cómo le fue en sus trámites? Una canción de Joan Sebastián. Tatuajes. Oye, tengo hartas canciones que buscar. Hola, Vivi, ¿cómo estás? Sabe que yo le quería, si usted podía, yo quería que usted podía. No, la Jacqueline de Coya dice: si usted puede poner el aviso que el viernes hay taller de alfarería a las 10 de la mañana, de las 10 hasta las 12 del día para todos los niños de Coya. Tienen que hablar con Macarena Vázquez, por favor, muchas gracias. No, pues no hay problema, amiga Jacqueline, así que atención ahí. A todos los niños de Coya van a hacer un taller de alfarería de las 10 de la mañana hasta las 12 para todos los niños de Coya. El día viernes ya se tienen que comunicar ahí con Macarena Vázquez. Saludito ahí para nuestra amiga Jacqueline. Por acá... Muy buenas tardes. ¿Cómo que muy buenas tardes? Buenos días, buenas tardes. Soy Moisés, saludo desde Lebu en la sintonía. Buenos días, caribeños. Saludamos, que estuvo de cumpleaños. Yo, Moisés, con 22 años de vida, celebrando el pasado viernes. Ya comenzaron las vacaciones de invierno. Muy buena y estupenda mañana. ¡Vivi! Moisés, saludito ahí para Moisés. Y por acá dice: hola, buenos días, ¿me podría poner la canción Mi Terruño Querido de Antonio Aguilar, por favor? Por acá el Abel, oye, que tengo mensaje, la embarré. El Abel, ¿qué pasó? Y tengo que irme con el horóscopo. Abel, voy a llegar hasta el Abel nomás porque tengo mucho.
2: Hola, David, ¿cómo estamos? ¿Cómo estamos? Oiga, ¿por qué le ponen un tema de 10 de Chile o de Gerbo García, la Zumba de Primo, cualquiera de eso? Porque las canciones que está poniendo ahora, hoy tampoco los sueños, hace frío, la flojera.
0: Vamos a buscar ahí algo de Líderes de Chile. Oye, vamos con el temita para Juanito de Darío Gómez, Nadie es Eterno, y de regreso con el horóscopo. Mira que estoy, pero atrasada, todo por poner a pelar, Me pongo a pelar ahí, me meten conversa al jefe. Y eso, vamos con Darío Gómez, Nadie es Eterno, y de regreso el horóscopo. Y después del horóscopo, ahí comienzo a programar todas las canciones que me han pedido, que son altas.

0: 92.3.
1: Nadie es eterno en el mundo. Ahí estaba Darío Gómez. Vamos con el horóscopo, chiquillo, que me quedan 10 minutos para irme a la pausa. Así que vamos rápido, rápido, rápido.
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0: Comenzamos entonces, lo vamos rápido. Voy a leer rápido. ¿Podré leer rápido? No, no creo que pueda leer tan rápido. Vamos con los primeros seis signos.
1: Aries.
0: Aries en amor. No debe dejar que el amor se le escape nuevamente en su oportunidad y debe aprovecharla. Es su oportunidad y debe aprovecharla. Repito, es su oportunidad. Tío Cheque. Tío Cheque Aries. No debe dejar que el amor se le escape, tío Cheque. Pille esa liebre, tío Cheque. Pille la liebre. En salud, esos conflictos o problemas externos terminarán por dañar su estado anímico. En dinero, no se desanime, ya que lo monetario volverá a mejorar. Color amarillo, número 8.
1: Tauro.
0: Vamos con Tauro. Tauro en amor. Recuerde que el amor no significa competir con el otro, sino más bien compartir esperanzas y sueños. En salud, cuídese la garganta. En dinero, momentos difíciles por deudas que van a ser superados prontamente. Ordénese un poco. Color morado, número 10.
1: Géminis.
0: Géminis en amor. No se quede solo en la sensación de nostalgia por esa relación. Es el momento de hablar las cosas. En salud, disfrute la vida y no se achaque por cualquier cosa. En dinero, la vida es un ciclo porque en algún momento esa oportunidad se repetirá, pero de modo distinto. Color celeste, número 29.
1: Cáncer.
0: Cáncer en amor. La rutina no ayuda para nada y menos cuando se desea una proyección hacia el futuro. En salud, a la hora de conducir o movilizarse, debe tener cuidado para evitar accidentes. En dinero, inicia con el pie derecho este nuevo día. Color burdeo, número 17.
1: Leo.
0: Leo en amor, no se deje convencer solo mediante palabras bonitas.

2. Ahí están los primeros 6 signos del zodiaco. Y nos vamos con este temita de los líderes de Chile que me había pedido ahí el... ¿Quién me lo pidió? Ah, el Abel, ya se me había olvidado. El Abel me pidió líderes de Chile. Aquí está Siesta Casa Blara.

0: Viviana Soto por la Caribeña.
1: Si esta casa hablara, ahí estábamos escuchando a los líderes de Chile. Vamos rápidamente con los últimos 6 signos del zodiaco. Vamos con
2: Libra.
1: Vamos con Libra, Libra en amor, ábrase con su pareja o amistades, sienta la cercanía y afecto de los suyos, le hará muy bien. En salud, su estado de salud depende de su estado anímico y de cómo va la vida. En dinero, busque nuevas actividades, emprenda y aproveche sus habilidades. Color marrón, número 16.
2: Escorpión.
1: Escorpión en amor, para salir de la complicación en la que está metido, deberá dar cara y hablar con honestidad. En salud, luche contra la pereza y active su mente. En dinero, un trabajito extra.

0: le hará ganar platita, no la malgaste ya que necesitará para imprevistos. Color turquesa número 4.
1: Sagitario.
0: Sagitario en amor, cuidado con esas decisiones demasiado viscerales, ya que es muy fácil que después uno se arrepienta. En salud, no lleve la atención al hogar y aprenda a relajarse. En dinero, etapa difícil en el trabajo, las cosas se complican debido a malos entendidos con algunos colegas. Color calipso número 19.
1: Capricornio.
0: Capricornio en amor, calma. Piense bien las cosas con la cabeza fría, ya que una mente confundida no razona bien las cosas. En salud, su mente puede controlarlo todo, incluso su organismo. En dinero, las cosas en el trabajo no andarán del todo bien, solo le queda ser paciente. Color plomo número 3.
1: Acuario.
0: Nos vamos con Acuario. Acuario en amor, es un día para alimentar ilusiones y comprometerse más con su relación de pareja. En salud, frénese un poquito, anda muy acelerado por la vida, descanse. En dinero, debe trabajar duro si quiere conseguir el ascenso, se vienen nuevos retos. Color café número 12.
1: Piscis.
0: Piscis en amor, la infidelidad puede ser de distintas maneras. No te engañes a ti mismo pensando que actuaste bien. En salud, sea más positivo en cualquier aspecto de su vida. En dinero, las cosas pueden mejorar, pero dependerán netamente de usted. Color gris número 5. Ahí estamos entonces con los 12 signos del zodiaco. Y nos vamos ahora con Joan Sebastián, que me lo habían pedido. Joan Sebastián, aquí está. Tatuajes.
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1: Son las 10 de la mañana, 52 minutos.
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0: Seguimos. ¿Quieren que siga? Sí. ¿O quieren que pare? No, ¿quieren que siga? Sí. ¿O quieren que pare? Seguimos con el Buenos Días Caribeña hasta las... Hasta la una, hasta el amanecer, y así, hasta la una, no, hasta el amanecer, no, hasta sí. La una, hasta la una de la tarde vamos a seguir acompañándolos en el Buenos Días Caribeña. ¿En dónde quedé con los WhatsApp? Oye, tengo muchos WhatsApp, chiquillos. Así que ténganme paciencia con las canciones porque tengo harto WhatsApp. ¿Dónde quedé? Aquí voy. Buenos días, señorita Vivi. Quiero saludar al tío Amable y a todos los y las caribeñas. Con cualquier temita de los bravos del sabor y si... Y está más helado que abrazo de suegra. ¡Mira para el tío Amable! Amigo Amable, lo están saludando, amigo Amable, no sé quién, pero dice el tío Amable. Por acá dice, buenos días, señorita Vivi. Le quería mandar un saludito a Carmen Alarcón, que está de cumpleaños. Es del sector de Toquihua, que lo pase muy bien hoy en su cumpleaños. Una canción, Mi Viejecita, de parte de su hija Rosita Duarte. Así que muchas felicidades ahí para Carmen Alarcón, que hoy día está de Happy Birthday to You. Hola, Vivi, ¿cómo está? ¿Cómo le fue ayer? Oh, no, me fue nada muy bien, así que deje que les cuente. Ay, señor, me llegó el viejazo, pero así... Oh. Me dijo el doctor ayer, vete, hoyito, y me hizo... ¡Tapita! No. Pero ahí les voy a contar. Espérenme. Respira. Hola, Vivi. ¿Cómo está? ¿Cómo le fue ayer? Me programa el tema Caballero de Alejandro Fernández. Porfa, gracias. Ay, que me gusta ese tema. Caballero, lo vamos a programar. La Sandrita dice, ¿por dónde quedó la Sandrita? Ah, dice, buenos días, baila que baila, y baila que baila, ¿cómo le encontraron los exámenes? Mejor ni me pregunte. Y siguió bailando, cita, ¿cómo le fue? Tatorá la Sandrita. Y Tutana por acá. Apareció Tutana. Apareciste, Tutana.
1: Potito, papito, potito.
0: Ah, espérate.
1: Vivi, fuiste la fama. Vaya la fama, Vivi.
0: Fuiste la fama.
1: Potito, papito, potito. Tapita el médico.
0: ¿Por qué me hizo tapita?
1: Mire, médico. Pues yo voy a ser médico, yo lo atendo.
0: Toma, él va a ser médico.
1: Oye, Vivi, vaya la fama hoy día.
0: No.
1: Oye, médico, yo estoy médico, yo te atendo.
0: Toma, él me va a atender.
1: Yo te atendo, yo estoy en medio.
0: Doctor.
1: ¿Cuándo va a hacer examen? ¿Cuándo va a ser médico? ¿Cuándo va el médico, sabes, mi amor? ¿Cuándo va el médico?
0: Doctor Tutana. No, Tutana, no voy a la fama hoy día porque me cambiaron el día para mañana. Me dijeron, si te viví, podemos cambiar hoy día por mañana y mañana venga la fama. Bueno, le dije yo. Como hace frío. ¿Quién me iba a ir a congelar para allá para la fama? No, yo le dije ya, bueno, cambiémoslo para mañana. Mañana vamos para la fama, le dije yo. Así que mañana voy para la fama, Tutana. Mañana. Estoy programando aquí el tema Caballero de Alejandro Fernández. Ya. Oye, tengo hartos temitas. Hay tantas canciones bonitas. Hay hartas canciones que me han pedido. Vamos a ir con Caballero y de Alejandro Fernández. Se vienen los Super Titanes. Se vienen hartas canciones que me han ido solicitando el Franco. También ni siquiera le he puesto la canción a Franquito. A mi ahijadito lindo, precioso de mi corazón.
1: Mañana,
0: sí.
1: Jueves y viernes, dos días.
0: Mañana vamos. Voy para la fama, días. Sí, tú también.
1: Jueves y viernes.
0: O te la embarré con él, le he dicho a Tutana que mañana iba para la fama, pues. Oye, el otro día, la otra vez, Tutana fue para la fama, me regaló unos plátanos. Me tenía guardadito el plátano. Me ve en la fama y empieza a cantar. Y toda la gente lo veía y empezaba. Perdóname. Oye, yo roja como un tomate. Y me regaló el plátano. Y empezó a cantar en el que habla bajito. Me dio más vergüenza de que la embarré con decirle que mañana voy para la fama. Vamos con Alejandro Fernández. Mientras busco todas las canciones que debo, esto es Caballero.

0: 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Ahí estábamos escuchando a Alejandro Fernández, Caballero. 11 de la mañana ya con 20 minutitos. 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
0: 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Seguimos con la música. Nos vamos con Super Trilogía X. Chiquita mía ahí para nuestro amigo Chicho. Por acá dice, ¿qué dice el Chicho? Con ese doc, ¿pa' qué querimos al Dr. House? Ahora viene tu canción, Chicho, ahora viene tu canción. Por acá el Tatanaco nos mandó un audio.
2: Ahora te va a cantar la canción del caballero, o la vaca blanca te la va a cantar él. Espérate nomás.
0: No, mejor que no. Se imagina estando la fama y el tután ahí. Yo quiero una vaca blanca. Yo quiero una vaca blanca. No, menos va. No, no sé para qué le dije que mañana iba para la fama. Debería haberme quedado callada. Calladita me veo. Calladita me veo más bonita, dicen por ahí.
3: El lunes feriado. El lunes feriado, no, no, lunes no trabaja nadie.
0: El lunes feriado.
3: Te enamoré.
0: Ay, se enamoró.
3: Mi amor, mi vida. Usted mi amor, vida. Doña noche. Ay, Vivi. Ay, Vivi, mi amor. Tomo. Yo estoy tú, mi amor. Tú, yo estoy mi amor.
0: Ándale.
3: Mi amor, en un feriado, mi amor. En un nadie trabaja. El feriado. En un cerebro. Pedro está Paulo.
0: Sí.
3: Pedro y Paulo.
0: Pedro y Pablo.
3: Tengo un amigo que se llama Pedro, Vivi. Un amigo se llama Pedro, tiene un amigo se llama Pedro Paulo. Perdóname, perdóname, perdóname.
0: Puta, se nos enamoró Tutana, se nos enamoró. No, lo perdimos a Tutana, lo perdimos. Perdóname. No, está mal Tutana, está grave este cabro, está grave. Tutana es el niño que enloqueció de amor. No, está cagado Tutana. Estamos mal. Le llegó Cupido, totalmente cierto. No, Cupido lo flechó y fuiste bueno. Oye, tiene toda la razón. No me había dado cuenta. Es que pasó tan rápido este mes, de verdad. Sí. No me había dado cuenta que era fin de semana largo este fin de semana. El 29, pues claro, Pedro y Pablo Pérez Pereira. Buena, pues Tutana, no me había acordado. No me había acordado que tenemos fin de semana largo. Así que tenemos un día más de descanso. Pedro y Pablo eran hermanos. Voy a buscar esa canción. Ya, la voy a buscar. Es de los Tigres del Norte, esa, la Pedro y Pablo eran hermanos. No me había acordado, no me había dado cuenta que era fin de semana largo, mira. Buena, buena. Chicho, atento, aquí está Super Trilogía X, chiquita mía.

0: Ahí estaba para nuestro amigo de la estrella, para el Chicho, chiquita mía, Super Trilogía X. Buen tema, 11 de la mañana ya con 30 minutitos, 11 con 30, nos acompaña Ferretería Macoal, con los precios más bajos de toda la zona. 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
1: Sí.
0: Toldos Azules.
1: ¿Sí?
0: 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Seguimos con la música, sigo programando los temitas que estoy debiendo. Aquí está para nuestro ahijado Franco, Los Tigres de Parral y Hechizo. Tigres de Parral, El Lápiz y Hechizo, Tu Punto Débil, que no es un beso en la boca.

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1: Buenos días, caribeña.
2: Buenos días, caribeña. Ahí estaban los temitas para nuestro ahijado Franco, que me lo había solicitado. Oye, nos vamos con los bravos del sabor y mi viejita, que también me lo pidieron, los bravos del sabor, para el tío amable que lo saludaron por ahí. ¿Aló?
3: Hola, hija.
2: Hola, madre.
3: ¿Cómo estás?
2: Bien, ¿y usted?
3: Bien. Oye, quisiera pedir un temita para recordar a tu papi que día San Juan, po.
2: ¿Ya? ¿Cuál? Bien.
3: Sí, a él le encantaba los llaneros de la frontera, tú sabes, po.
2: Ya, ¿cuál de los llaneros?
3: Ponle, a él siempre le gustaba también la Micaela, también le gustaba.
2: Ya, le vamos a colocar ahí la Micaela entonces de los llaneros de la frontera.
3: Claro, un saludito para pa el cielo.
2: Ya, pues ahí ya. Se la programo.
3: Ya, chao.
2: Chao, chao. Oye, aprovechar de saludar a todos los Juan, de veras que hoy día han estado nomástico los Juanes, pues sí. 24 de junio, así que ¿a quién tenemos? Mire, Juanito Shaya me llamó y no lo saludé. Pero como yo sé que está escuchando la radio, saludo todo ahí a los Juan, al Juanito Shaya. ¿Cuál otro Juan tenemos acá en la radio?
4: Sí.
2: No me acuerdo. No sé, ¿habrá algún otro Juan? ¿Está helado Juan? También lo saludamos. Y saludo para todos los Juan que están de onomástico el día de hoy. Y en especial a mi padre ahí, un saludo para el cielo, para él que hoy día está de onomástico. Todos los Juanitos. ¿Tío Cheque será Tío Cheque Juan?
5: Víctor Juan.
2: Ah, Víctor Juan. Ahí está la cuestión. Tenía que ser Juan, tenía que ser Juan. ¿Cómo está, Tío Cheque?
5: Bien, bien, ¿y usted allá cómo le fue ayer?
2: Ah, como la reverenda me fue. ¿Cómo va su resfriado?
5: Ah, pasó, otra, le queda muy poco ya.
2: Ah, ya, le queda poquito, muy poquito.
5: Sí, muy poquito ya, así que ya no queda nada ya.
2: Qué bueno, a mí me fue como la reverenda ayer en el doctor.

0: no se arriesga, pues me dijo, yo no me puedo arriesgar, me dijo, a operarte con estos niveles de presión que tiene, así que me cambiaron los medicamentos para la presión y el 7 de julio tengo que ir a verlo y todos los días me tengo que ir a tomar la presión ahí al hospital para llevarle ese registro yo al doctor, para decirle, mire doctor, la pastilla me hizo bien, así que ahora estamos tiki-taka.
1: Ah, qué bueno, ojalá Dios quiera que le salga todo bien, oiga, mire que...
0: Oiga, lo bueno que, lo bueno, yo estaba enrabiada porque yo me quiero operar luego, pero mi mamá me dijo, Vivi, lo importante me dijo que tú estés bien, porque claro, ellos no pueden correr ningún tipo de riesgo en la operación, pues tengo que estar bien, po.
1: Sí, pues no, sí,
0: y la presión, no, la presión es traicionera.
1: Traicionera, sí, pues de repente la puede tener a mí el bueno, pero de repente se le subió un viaje.
0: Yo soy de presión alta, pues sí que peor, pues soy de presión alta, sí, así que el doctor me dijo, aguántate un poquito, chiquilla, aguántate un poquito, te vamos a cambiar los medicamentos, y con estos medicamentos ya deberías andar bien y a lo que tu presión te... regulada, ahí le ponemos bueno
1: mejor. Claro, para más que Tutana la hace que le suba más la presión.
0: Más pues, encima Tutana que me hace rabiar, me hace subir más la presión donde me hace rabiar. No,
1: claro.
0: Ni que está tan enamorado Tutana.
1: Uy, está enamorado.
0: Lo perdimos, Tutana.
1: Sí. Ahí, Tutana, por ahí está enamorado, dice.
0: No, está grave, Tutana, está grave. El niño que enloqueció de amor.
1: Sí, déjame un saludito a la amiga de Colla por ahí, a la Jacqueline, a la señora Nancy por ahí, a la Rosita, a Ánimo por la pierna de Lale, que yo también, por Dios, que estoy mal.
0: Sí, sabe que quedamos todos igual con la pérdida de Lale.
1: Sí, al Lobo, a la Pablo, se perdió el Lobo también.
0: Sí, no sé qué será de él.
1: Igual que el otro que se perdió también fue el de allá, el Memo.
0: También se perdió el Memo, nunca más supimos del Memo.
1: Sí, así que un saludito a todos los Juanes, a Juan Rubio que debe estar escuchándome por ahí.
0: Ya.
1: Que se llama Juan Osorio por ahí, a mis primos, a mi familia por ahí, bueno, a todos los Juanes, a todos, porque hay muchos Juanes, ¿no? Yo tengo hartos Juanes, pero no puedo saludarlo a todos porque somos muchos.
0: Para todos los Juanes, entonces, ¿por qué canciones va a querer tío Cheque?
1: Oiga, póngame, quería yo el temita, es demasiado tarde.
0: Ya.
1: Con Ana Gabriel.
0: Demasiado tarde. ¿Por qué no me aparece por Ana Gabriela, ven? Es demasiado tarde, así se llama el tema,
1: sí,
0: ¿cierto?
1: Sí, es demasiado tarde.
0: Ah, aquí está. Es demasiado tarde, Ana Gabriel. Ya.
1: Sí. Y ese no, porque me dijo que tenía que pedir una, ¿no?
0: Sí, porque tengo hartas canciones que estoy debiendo. Sí, quedémonos con una nomás, porque si no, no voy a alcanzar el tiempo. Mire, ya van a ser las 12
1: tenga,
0: ya.
1: Cuando tenga tiempo, cuando haya menos, ahí me vais a irle.
0: Ya, ningún problema.
1: Ya, sí, que esté súper bien y que tenga una linda tarde.
0: Igual usted, tío Cheque, cuídese. Chao.
1: Igual usted, chao.
0: No, tengo hartas canciones, tengo canciones hasta como para las 3 de la tarde, así que no. Una nomás porque no me alcanza el tiempo, chiquillo, no me alcanza el tiempo.
2: Juanito Huevo, de ahí de la Pica del Huevo.
0: ¿Ya?
2: Juan Moco Suelto.
0: ¿Cómo que Juan Moco Suelto?
2: El Sueco Juan.
0: El Sueco Juan.
2: Y...
0: ¡El Zorrero Juan!
2: ¿Cuántos Juan más? Yarto, dile que te digan cómo dice, el cómo está el Chico Lucho, el Chico Juan, el Cojo Juan, el Juan. El Juan Cheque.
0: Oye, ¿se acordó de harto Juan? ¿Se le olvidó Tatanaco el Juan, el Zorrero? Tiene que haber algún zorrero que se llame Juan. También le faltó Juan el Zorrero, Zorrero. La Jacqueline de Colla dice, Vivi, somos dos con la presión alta, saludos al tío Cheque, gracias por sus saludos. Y yo iba con todas las ganas de que me dijeran que me iban a operar y no me pescaron. No me pescaron ni en baja. Don Luis Aldaña dice, ¿será por lo ansiosa la presión alta? ¡Oh!

0: ver, don Luis Saldaña, ni un respeto. ¿Cómo es eso? ¿Yo ansiosa? No. ¿Quién dijo? No, pero igual han estado toda la mañana preguntándome. Tengo harto WhatsApp preguntándome, pero hablando en serio, eso fue lo que pasó, chiquillo. No, eso, el tema, bueno, ustedes saben que yo soy de la presión alta, que me da mi ahogo y toda la cosa, y la tengo muy descontrolada la presión. Entonces, el doctor me dijo eso, porque ellos no podían correr ningún tipo de riesgo y me cambiaron los medicamentos para la presión. Ahora estoy tomando otra pastilla. Y tengo que ir por una semana a controlarme la presión a urgencia. Y después el 7 de julio tengo que llevarle todo ese registro al doctor y decirle que ya la cosa está regular. Supuestamente con la nueva medicación debería regularse, ordenarme un poco. Y ahí ya me podrían estar operando. Bueno, yo siempre he dicho que Dios siempre hace las cosas por alguna razón. De repente, a lo mejor yo estoy muy nerviosa, obviamente, lógicamente, uno está muy nerviosa, muy ansiosa de operarse luego y eso también te pasa a la cuenta. Así que ahora como que me voy a relajar un rato, no me hagan rabiar. No tengo que pasar rabia, así que Tutana no me haga rabiar porque si no eso le va a hacer mal a nuestra hija. Pero todas las cosas pasan por algo y uno tiene que estar en óptimas condiciones para que todo salga bien. Pues después no podemos estar, oye, mira que le pasó esto, ¿por qué? Aquí, allá, la calle Arespa. Entonces uno tiene que también ser responsable en el momento. Y ahí, obviamente, la clínica, no, o sea, estar poniendo en riesgo de que después suceda alguna cosa, algún imprevisto, y la responsabilidad va a ser de ellos. Así que el doctor me dijo, chiquilla, cálmate, tranquilízate. Tenés que estar tranquila nomás. Y me cambiaron la medicación y todo. Así que no coma ají, me dice la... Oiga, ¿sabes, amiga Luz? La señora Luz de Comodoro. Yo no como ají. No como nada picante, de verdad. Ni ají, ni esos pebres cuando están... Esos pebres que están como con harto picante, tampoco. Lo que sí soy mea cargada la sal. Esa es mea culpa. Voy a tener que dejar un poquitito la sal. Soy mea cargada la sal. Así que ahora, si quiero operarme luego, me voy a tener que portar como un angelito de Dios. Y no me pueden hacer rabiar. Para que después el doctor el 7 me encuentre bien y me diga que ya, que me puedo operar. Por favor, por favor, por favor.
1: Sí, Luchito. Ansiosa a cagarse.
0: Míralo, pues.
1: Luis Saldaña Sorrero.
0: Luis Saldaña. Oye, este don Luis me faltó el respeto. Mire que de ansiosa me sube la presión. ¿Cuál? La Sandrita de Pichidegua dice, tiene que relajarse. Por eso le sube la presión. Sí, me voy a relajar, Sandrita. ¿Me voy a tomar una semana de vacaciones? Ojalá. Vamos con la música, chiquillo. Mira que me pilló la pausa. Lo vamos con los Llaneros de la Frontera. Para mi padre, que se llamaba Juan. Así que besito al cielo para él. Para mi madre también, que está ahí en la sintonía. De verdad, a mi papá le encantaban los Llaneros de la Frontera. Se sentaba ahí en el sillón. Mi mamá le ponía los videoclips. Y ahí se quedaba, como niño bueno, como su hija. Así que para el cielo, para mi padre, Juan Soto, aquí están los Llaneros de la Frontera, la Micaela.

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1: Son las 11 de la mañana, 56 minutos.
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2: Seguimos junto al Buenos Días Caribeña, su matinal, 12 de la tarde ya con 25 minutitos, me queda poquito, muy poquito. A ver, por acá tenemos alguno WhatsApp, Abel.
3: Tutana, parece que fin de semana largo, invítala para la playa, güey, invítala para la playa. Bueno, que difícil que la invité porque no te pague una bebida para no botar la tapa, pues cagao.
2: No le di idea, Abel, a Tutana, no le di idea, oh, no. Si Tutana ni siquiera me fue a ver al bingo, va a irme a invitar a la playa. Espérate. A ver, por acá, hablando del rey de Roma. Mira, me manda audio y ni siquiera no me dice nada.
4: Yo me perdí, porque yo soy tu amor, mi amiga.
2: Soy tu amor.
4: Usted, mi amor, mi vida, usted,
2: perdóname. Oye, Tutana, no me podéis mandar tanto WhatsApp, po. Fúndete, pues, Tutana. Acá tengo otro audio.
5: Hola, cita Vivi, buenos días. Oiga, quisiera pedirle un favor, quisiera saludar a mi papá.
2: ¿Ya?
5: En su día, que hoy día es Juan.
2: Sí.
5: Él se llama Juan Carlos, y a mi hermano, que también se llama Juan Carlos, y especial también a mi mamá, que está de cumpleaños hoy día, que lo pase muy bien. Y a mis tíos también, a mi tío Juan también. Cuídese, que esté bien. ¿Y cómo le fue ayer en los exámenes?
2: Tengo que dejar de comer sal. No, tengo que regular el tema de la presión, o si no, no me van a pescar, amiga. No me van a pescar. Así que a comer sin sal, no me tienen que hacer rabiar nada para que mi presión esté buena para el 7. Por favor, por favor. Ay, oye, me dijeron que la flor de Jamaica era buena para la presión.
6: ¿Sí?
2: ¿Qué saben ustedes? Porque eso me estaba diciendo un amigo que vino ahora. Me dijo, oiga, tome, ¿cómo? Flor de Jamaica. Que esa era buena para regular la presión.
6: Sí.
2: Nuestra amiga Gloria por acá, señorita Vivi, muchos saludos a mi hermano Juan Osorio en su santo con la canción de las cuatro velas. Por favor, que lo pase muy bien. Cariños a todos los Juanes, en especial a mi hermano y sobrino Juan Cristóbal. Gracias, señorita, y cuídese, señorita Vivi, su presión. Tome juguito de limón. También me dijeron. Juguito de limón y flor de Jamaica me dijeron que era buena. ¿Aló?
7: Aló, buenas tardes, señorita Vivi.
2: Hola, Rosita, ¿cómo estamos?
7: Bien, aquí estoy, más o menos, más con mi pena todavía con mi hijado.
2: Sí, pues todavía está con penita. Sí. ¿Pudo ir ayer?
7: Sí. ¿Ah, cómo?
2: ¿Pudo ir ayer al...
7: No, pues sí, David, bueno, que era la cuestión de las dos, y mi hijo tenía que estar en una reunión del agua.
2: ¿Ya?
7: Así que no pude ir, pues así que lo vi pasar por aquí nomás. Pues.
2: Yo pensaba que había podido ir, no pudo.
7: No pude, sí, de todo. Y en la noche tampoco pude ir un poquito al velorio, que le dije a mi hijo.
2: Claro.
7: Pero tenía un cumpleaños de una sobrina de mi nuera, así que partieron para allá, para Codado.
2: Ah, ya.
7: Así que no pude, pues, esa es la pena que tengo, que no lo pude ver por última vez, ni tampoco acompañarlo por su último, velada de él ahí.
2: Sí, pues hay que estar orando nomás por él, hay que estar orando por él y por la mamita
7: tiene
2: caribeña.
7: Debe estar en muy lindos lugares porque era un ángel mensajero, Alex.
2: Debe estar feliz con su mamá, el Alex. Deben estar felices ahí reunidos con la mamita.
7: Sí. Y señorita Ville, bueno, está diciendo que no lo fue muy bien ahí por su presión, pero cuídese nomás y se le baja ligerito eso.
2: Sí, eso me dijo el doctor. No, me dijo, si usted se cuida con la alimentación, más encima como me cambiaron los medicamentos, me dijo, la va a regular ligerito, me dijo, sí. Hay que seguir ahí el tratamiento al pie del cañón nomás para poder controlar el tema.
7: Sí, para que salga luego de eso, oiga, porque es muy complicado.
2: Ay, sí, yo iba con la mentalidad, yo dije, ya me van a dar una fecha al tiro. Espérate, sentadita.
7: Bueno, pero hay que tener harta fe nomás y harta fuerza y ánimo nomás, porque sí. Vive, porque se le va a bajar la presión y va a quedar, pero tiquitaca.
2: Sí, ahí ya le voy a decir, doctor, ya otra cosita más, no me pida más cuestiones, por favor, le voy a decirle.
7: Claro, si no le seguís pidiendo cosas.
2: No, con la calle, oiga, se ando con un saco de exámenes, pues.
7: Sí, pues sí, igual que yo, pues yo ahora el problema es que el doctor, el palomino, que le dije que me tenía que operar de la vesícula, ahora me salió que no estaba claro el escáner, y me mandaron una interconsulta para Rancagua. ¿Cuándo va a llegar la interconsulta para Rancagua?
2: De aquí a que le llegue la interconsulta, no.
7: No, así que no, ya le dije yo no me hago una cuestión más, así que vamos por otro lado con mi hija, así que eso, pues.
2: Ver otra opción, sí, pues.
7: Sí.
2: No, bueno, porque la interconsulta no la llevan nunca.
7: Porque mi esposo es Juan, se llama Juan Ramón.
2: Juan Ramón, así, mire.
7: Sí, él lo está escuchando ahí porque le tengo la radio en la pieza ahí, así que él lo está escuchando. Saludarlo por su nomástico ahí.
2: Me saludito ahí para Juan Ramón, mucho, entonces.
7: Lo estamos cuidando para que siga celebrando el santo.
2: Bien.
7: No, santo no, porque el santo no tenía nunca de nada.
2: Pero ¿cómo? Se portaba mal, Juan Ramón, se portaba mal.
7: Muy mal, porque
2: yo
7: también
2: me
7: lo pasaba muy
2: mal. Se portaba mal el Juan Ramón.
7: Sí, así que bueno, saludo a todos los Juanes de ahí de la familia caribeña.
2: A todos, hay hartos, están saludando.
7: A veces te conozco a Juan de la Puntilla, son los únicos dos Juanes que yo he escuchado nomás.
2: Sí, pues hay hartos Juanes y aquí lo están saludando ahí. Nunca apareció el Juan Sorrero, yo quería conocer al Juan Sorrero.
7: ¿Y ese Juan lo tiene Don Naco?
2: Yo dije, ¿cómo no va a haber algún Juan que sea bueno para zorrear? Dije, yo no apareció ni un Juan Zorrero.
7: Así que yo creo que se lo tiene escondido ahí con Don Naco, así que...
2: Ay, se le cortó. ¿Aló? Ven, pensé que se la había cortado, Rosita, y se estaba riendo.
7: Llegó mi hijo, me estaba hablando, le dije yo que me esperara, si me quedé hablando por teléfono, me hablo igual.
2: Ah, ya, pues cállate, hijo, cállate. ¿Alguna canción que quiera escuchar, Rosita? Se me fue la Rosita. Se me fue sin avisar. ¿Aló? ¡Aló! ¡Rosita!
7: ¡Aló! ¡Aló!
2: Ahí la escucho, ahí la escucho.
7: ¿Ahí sí? Mire, pues, yo lo escuchaba a usted, pero usted a mí no.
2: Ah, las comunicaciones como la reverenda. ¿Alguna canción?
7: Como la reverenda, sí. Yo soy David, mire, Juan Charrasteado.
2: Ah, ¿verdad? Pues ya que estamos hablando de los Juan.
7: Claro, ahí es Juan Charrasteado.
2: ¿Juan Charrasteado lo quiere por Antonio Aguilar o Vicente Fernández?
7: Sí. Pues no, por Antonio Aguilar.
2: Antonio Aguilar. Ahí le vamos a poner el Juan Charrasqueado, sí. Entonces.
7: Ya, si te vi, mire, un chistecito así, suavecito, para decirle nomás. ¿Vale?
2: Ya, vamos, mire, con el chiste
7: una,
2: suave.
7: Una abuelita a los 20 años le hizo un tatuaje y se tatuó una guitarra.
2: Ya.
7: Y ahora a los 90 años, el tatuaje se le formó en un acordeón.
2: La guitarra se transformó en acordeón. Está buena, está buena.
7: Sí. ¿Usted sabe por qué la gente en el supermercado anda gateando?
2: No.
7: Porque anda buscando precios bajos.
2: Está buena, está buena.
7: Ya, sí, también un saludo ahí a la señora Nancy, un saludo a la Tío Cheque, un saludo a la Jacqueline y un saludo a la Sandrita y saludos a todos los auditorios que les escuchan radio. Y usted que tenga una bonita tarde y un abracito, la quiero mucho, cuídese.
2: Que esté bien, Rosita, igual usted cuídese, harto. Bueno, chao, sí, chao.
7: Gracias. Chao, chao.
2: Estuvieron buenos los chistes de la Rosita. Oye, vamos con los halcones negros entonces. Y mi viejita, que esa me la pidieron, no sé quién me la pidió, no me acuerdo. Y Ana Gabriel, sí, la de Ana Gabriel me la pidió el tío Cheque. Es demasiado tarde. Y mi viejita, no me acuerdo quién me la pidió, pero me la pidieron. Creo que era para el amable, ¿o no? Parece que era para el tío amable. Esa es demasiado tarde, o no, no, nada que ver. No, los bravos del sabor me pidieron para... Oye, ¿la toqué o no, los bravos del sabor? No, pues no lo he tocado, ese era para... Mira, pero sí. Ya, no, entonces los vamos con ese cabrón y vago. No, no lo he tocado. Oye, que tengo una memoria. Ya, ahora me ordené. Vamos con cabrón y... Vamos con los bravos del sabor para el tío amable. Y los halcones negros, mi viejita. Ahí, ya, mi viejita era por una señora que estaba de cumpleaños. Pero, déjeme buscar. ¿Quién era el que estaba de cumpleaños? No me acuerdo. No me acuerdo. Y si no me acuerdo, no paso. No me acuerdo quién era. Era una señora que estaba de cumpleaños. Y me habían pedido ese temita. Así que nos vamos con los bravos del sabor entonces para Amable y mi viejita de los halcones negros.

Y está sonando la despedida porque me voy. Me voy, me voy, me voy. Oye, tengo cualquier WhatsApp, cabro. Tengo cualquier WhatsApp, cabro. Oye, ayer me pasó algo muy cómico antes de irme. Pucha, pero me tengo que ir ya, pero no importa. Igual voy a apelar. Yo no había cobrado el cupón del gas porque...

0: que tenía gas todavía y se me terminó. Entonces, ya yo llamo al abastible porque yo estoy acostumbrada con el abastible y llamo al repartidor del abastible y le dije, oiga, sabe que no entiendo mucho esto del cupón, pero me llegó aquí en la aplicación. Ya el cabro me vio todo, me dijo, ya, primero tenemos que hacer el tema del descuento antes de activar el cupón, ya. Me hizo el descuento, toda la cuestión, me activó el cupón, hizo todo el tema. Y como yo sé que el abastible es más caro que los otros gas, entonces yo le dije, oiga, le dije, oh, joven, le hago una consulta. ¿Me alcanzó la plata? Le dije, el cupón era de 27 lucas nomás. Y le dije, ¿hay alguna cosa que pagar? ¿Me quedé con deuda en contra? ¿Sí? ¿Qué cuestión? Y el cabro me dijo, no se preocupe. Me dijo, le sobraron 150 pesos. Porque con el descuento me quedó en 26.850 pesos el gas. Y como yo tenía un cupón de 27, me dijo, le sobraron 150 pesos. ¡Chu! Le dije, con eso me alcanza para otro galón de Gallagher. Se puso a reír el cabro. Y dije, puta, me sobraron 150 pesos. Oh, voy a ser millonaria con esos 150 pesos. Se reía el chiquillo y le dije, no, con eso ya me alcanza para otro gas. Voy a leer rápido los WhatsApp, chiquillo, porque ya estoy lista para la foto. Dije, cita, dice, cita Vivi. Sí, dice, muy buena la flor de Jamaica. Eso estoy tomando yo. Baja la presión. Ah, baja de peso igual. Va, entonces. Me voy a hacer como 5 litros de agüita Jamaica para bajar de peso. Lo mejor para regular la presión es una hojita de olivo. Ah, esa no la sabía. Hojita de olivo. La voy a anotar. Voy a anotar todos los... Me voy a hacer todos los menjunjes para que de aquí al 7 me encuentren bien. Vivi, salude a mi esposo Juan Hernández Cabezas y Juan Pablo Hernández Díaz, porfa. Ya, saluditos para ellos. Por acá me vaya a dar otra receta, tatán, para la presión alta.
1: Oiga, ¿quiere flor de Jamaica?
0: Sí.
1: Aquí en la esquina de la huerta, ahí en el segundo piso, hay así unas flores.
0: Una de dos, ¿quedó mejor o quedó peor?
1: Oiga, el día de la mañana me pasó una talla. Tengo un amigo haitiano, yo.
0: Ya.
1: Ya, no seas mal pensado, ni pienses mal, los hueones, no. Y el día de la mañana me dice amigo este cabro, un día andaba con un muchacho amigo de acá de San Vicente, con el Juan Manuel.
0: Ya.
1: Me acuerdo yo que íbamos en el auto y había un auto en pana. Era un Corsa.
0: Ya.
1: Un Chevrolet Corsa, uno rojito, cuatro puertas. Y había una haitianita ahí, y el Juan Manuel me dice, oye, Juan, me dice, ayudémoslo. Ya, eligió. Y se bajó el Juan Manuel y dijo, hermano, ¿qué te pasó, Tabutión? No, le dijo, no me parte el auto, no enciende. Así que estuvo revisándolo Juan Manuel y lo llamó a andar, pues. Y el haitianito se fue, pues. Y después, donde nos topamos, nos saludamos. Y 10 de la mañana me lo topé, pues.
0: Ya.
1: ¿Y la conocía usted?
0: ¿A mí?
1: Sí. Me dijo, tú trabajás en la radio que está la cita Vivi, me dijo. Ah, chucha, dije yo, la Vivi.
0: Chan, chan, chan.
1: Chan, chan, chan. Digo que la conocía a usted, pero a lo mejor por la radio.
0: Ah, por ahí de... Claro, sí. Por la radio, por la radio.
1: Por la radio.
0: Sí.
1: Así que si quiere flor de Jamaica, tiene que hablarle a él.
0: Ya sé dónde ir a buscar flor de Jamaica, sí. Negra.
1: Hay alguna que también es sueca. Y hay que enderezarle esas flores de Jamaica... Ah, no, nada que Jamaica con Haití, ¿no?
0: No, nada que.
1: Yo me equivoqué.
0: Vamos a ir a buscar flor de Jamaica ahí, entonces, al fondo a la derecha.
1: ¿Servirá para la depresión la flor de Jamaica, no?
0: ¿Ah?
1: ¿Servirá para la depresión la flor de Jamaica?
0: ¿Para la depresión?
1: Sí, no necesito sé. Un amigo que está con depre.
0: Ahí que contesten, me dijeron que era para la presión y para bajar de peso.
1: No, sí, por lo que tengo entendido, para la presión sirve, pero tampoco hay que tomarla en exceso.
0: No, pues acá el caballero sí. Que vino para acá me dijo Juanito, que, por ejemplo, una Juanito me decía que una semana sí, una semana no, sí, una semana sí, una semana
1: también
0: no.
1: También eleva la presión la flor de Jamaica, si usted la toma muy seguido, o muy constante, o muy cargada. Es lo mismo que tomar mate, es lo mismo que tomar café muy cargado, también hace efecto para la presión. Pero lo que tiene que hacer es retirar un poco la sal, ojalá empezar a comer con sal
0: sin
1: de
0: sal.
1: Costa. No, compre sal de costa, una bolsita de sal de costa.
0: ¿Esa la de mar?
1: Sí, la de mar.
0: Ya.
1: Y evite la sal fina que se le llaman, porque esa sal fina, el 10% es sal y todo lo demás es pura mierda. Y ese es el problema que a usted le hace subir la presión del cuerpo.
0: Eso es lo que hace subir la presión. Sí.
1: Y la sal de costa, la sal de mar, como se le conoce, es más gruesa. A usted le gusta así la sal.
0: Ah, más gruesa, estamos bien.
1: Y viene, entre comillas, 99,9% pura sal.
0: Claro, no tiene tanto sodio.
1: Vivi, la sal es sodio. Puta la weá. Íbamos tan bien. La sal es sodio, pues, Vivi. ¿Ah? Es distinto que usted está consumiendo un sodio con ¿cómo se llama? Con químicos. Que
0: claro,
1: la sal
0: y
1: fina.
0: La otra es sin químico. Pues,
1: la sal de costa es limpia. La sal fina, que se conoce en los supermercados, en el negocio del barrio y todo eso, esa tiene muchos químicos, muchos adherentes, le echan una cachada de cuestiones. Lea el envase de atrás, todas las cosas que trae.
0: Yo nunca me fijo atrás, pues, ¿ves? Me voy a empezar
1: usted
0: a fijar.
1: Usted se fija puro en
0: adelante. Voy a leer la letra chica ahora, voy a leer la letra chica.
1: Sí, tiene que mirar la letra grande de adelante. Que no, que adelante viene el nombre más grande, atrás viene la letra chica.
0: Mira aquí el Tatanaco. ¿Qué está opinando Tatanaco? Espérate.
2: Cuesta bueno, Naco.
1: Ah, te está llorando
2: yo
1: por la haitiana.
2: Tiene la hoja seca ya.
0: Tiene la hoja seca.
1: Mira. No,
2: ya vive. Vive, no sabe ni chucha de la sal, pero está pensando en la flor de Jamaica. Si eso,
0: Sí. Él lo está diciendo que la flor la tiene seca.
1: Sí.
0: Después no digan que la vive en la que habla.
1: Dijo que quería ir al día que la van a operar a usted.
0: Sí.
1: Yo que quería ir con usted. Porque yo que quería hablar con el médico.
0: ¿Y qué le va a decir al médico?
1: A ver, acaso le podía hacer unas dos o tres cositas más.
0: Ah, yo creo que eso le va a decir al médico. Oiga, déjemela bien ahí apretadita.
1: Apretadita. Sí, porque dijo que como que tambaleaba mucho. Ya, me voy a hacer lo que sigo estaba haciendo.
0: Yo estoy pasada en 5 minutos y que me voy. Oye, no alcanzo. Hay mucho WhatsApp, pero no alcanzo, chiquillo. Mira que estoy. Estoy en la hora, don Luis Saldaña.
2: Calladita, niñita, calladita.
0: Calladita.
2: No aprende.
0: La Jacqueline de Coya, eso me dijeron que el azar de mar es buena. La luz de Comodoro me dice, ¿coma ajo? Cita Vivi, nos preparamos el almuerzo con pollo asado. Muy buen provecho, muy buenas tardes, señorita Vivi. Pollito asado. Hola, parienta, ¿cómo está? Yo aquí trabajando como los pobres, camino a Santa Cruz a buscar vacunas con el pariente TENS. Por si quiere que la vacune el TENS, me avisa nomás. ¡Ah! ¿De qué edad estamos hablando? Me coloca un tema de los Tigres de Parral, por favor, parienta, no alcanzo. Estoy pasada en 5 minutos, así que... Chiquillos, me voy a ir para el fondo a buscar flor de Jamaica. Me voy a ir derechita para allá. Hasta mañana, chiquillos, que estén bien, que tengan linda sintonía. Me despido con los Tigres del Norte, Pedro y Pablo, ya que hoy día... Nada que ver, pues, Pedro y Pablo. No, ya a esta hora el hambre. Yo quería buscar el de Juan, pues, y puse Pedro y Pablo, ando clarita, ya. Pero Pedro y Pablo, porque se viene fin de semana largo, estoy tratando de arreglarla. Hasta mañana, chiquillos, que estén bien, linda tarde. Chao.

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0: El exministro de Hacienda, Nicolás Grau, sostuvo que el resultado era el esperado tras la aprobación de la acusación constitucional en su contra por 77 votos a favor, 68 en contra y una abstención. Este ha sido el resultado de la composición de la Cámara de Diputados que fue elegida así democráticamente, agregando que si bien era un escenario previsto, el resultado ha sido más ajustado de lo que teníamos en consideración, señaló Grau. El presidente Kast y la ministra de Educación, María Paz Arzola, firmaron el proyecto que propone reformas al sistema de admisión escolar SAE, restituyendo el mérito como eje central del proceso de admisión. Esto busca devolver a las familias la posibilidad de elegir la educación de sus hijos en un proceso de admisión que reconozca particularidades y circunstancias, restituir el reconocimiento del mérito como eje central de la admisión y fortalecer la existencia de proyectos educativos diversos. Así hemos revisado una nueva edición de Modo Noticias a la hora. Luego hay más informaciones.
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0: Es la 1:00 p.m. 16 minutos.
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0: Bueno, y continuamos con nuestro programa Entre Guasos en este día miércoles 24 de junio. Saludos para todos nuestros amigos que llevan por nombre Juan en este día miércoles. Bueno, y comentarles un poco de nuestros auspiciadores, a quienes nos acompañan día a día aquí en el programa Entre Guasos, a nuestros amigos y quienes están escuchando nuestro programa. 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Bueno, para continuar nosotros con lo que son las noticias, informaciones a esta hora de la tarde, queremos comentar un poco de Don Remy, un centauro que cabalgó entre nosotros. Hay personas que pasan por nuestra vida dejando recuerdos, otras dejan enseñanzas. Y hay unas pocas, muy pocas, que dejan una huella muy profunda que terminan convirtiéndose en parte de quienes somos. Don Remigio Cortés Palma fue una de esas personas. Cuando pienso en él, no pienso primero en los premios, en los campeonatos o en el reconocimiento que merecidamente alcanzó a lo largo de su vida. Pienso en algo mucho más simple y mucho más grande. Pienso en un verdadero hombre de a caballo. Todo esto lo relata Elizabeth Casís. De esos auténticos, de esos que ya casi no existen. Siempre he creído que existía una especie de lenguaje secreto entre Don Remy y los a caballos, un idioma silencioso que no necesitaba palabras ni explicaciones. Él los comprendía de una manera que resultaba difícil de describir. Los observaba, los escuchaba y parecía saber exactamente qué necesitaban. Por eso muchas veces lo imaginé como un auténtico susurrador de caballos. No porque tuviera algún don mágico, sino porque entendía algo que muchos olvidan, que los caballos responden mejor al respeto que a la improvisación, mejor al cariño que a la fuerza y mejor a la paciencia que a la brisa. Los enseñaba desde el amor, los corregía desde la comprensión y ellos se parecían agradecerlo. Había algo fascinante en verlo montar durante años. Observé cómo sus hermanos trabajaban sobre las riendas y siempre llegaba a la misma conclusión. Don Remy era un pianista. Sus dedos largos y firmes se desplazaban sobre las riendas con una delicadeza extraordinaria. No habían movimientos bruscos ni tensiones innecesarias. Sus manos parecían bailar con las mismas sensibilidades con que un músico interpreta una pieza perfecta. Cada dedo encontraba exactamente la precisión necesaria, ni más ni menos, la justa, la indispensable. Era como que si las riendas fueran teclas y el caballo un instrumento vivo que respondía a cada nota. Y entonces ocurría la magia. No una magia espectacular ni ruidosa, sino una magia silenciosa que solo conocen quienes han dedicado una vida completa a comprender a los caballos. Muchos lo conocieron como un extraordinario arreglador. Yo lo conocí como algo mucho más grande. Lo conocí como un maestro, y maestro en el sentido más profundo de la palabra. Maestro por su maestría, pero también maestro porque enseñaba, porque compartía, porque entregaba, porque jamás aguardó sus conocimientos para sí mismo. En una época donde muchas veces el conocimiento se protege como un tesoro personal, don Remy lo regalaba generosamente a quienes se demostrara interés genuino en aprender. No enseñaba para lucirse, no enseñaba para recibir reconocimiento. Enseñaba porque creía que así debería hacerse. Y quizás, y por eso tanto lo admiraban, porque sus lecciones no terminaban en la media luna, eran lecciones para la vida. Pero, por sobre todas las cosas, don Remy fue mi amigo. Y no cualquier amigo, uno de esos amigos verdaderos que aparecen pocas veces en la vida. Nunca me decía lo que yo quería escuchar. Me decía lo que realmente pensaba. Cuando había que felicitarme, me felicitaba. Y cuando había que corregirme, también lo hacía. Siempre con esa característica serenidad, firme, que lo defendía tan bien. Jamás levantando la voz, jamás humillando, jamás imponiendo, simplemente diciendo la verdad. Y por eso sus palabras siempre tenían valor. Me emocionaba especialmente verlo con mis caballos. Adoraba a cada uno de ellos. Más de alguna vez me dijo: señora, hay algo especial en sus caballos. No sé exactamente qué hace usted, pero siga haciéndolo. Y esas palabras me llenaban el corazón. Pero sí hubo un caballo con el que se desarrolló y con el que tuvo un vínculo especial. Ese fue mi querido Lindo Chico. Verlos juntos era difícil de explicar. Bastaba observarlos unos minutos y darse cuenta de que existía una conexión profunda entre ambos. Lindo Chico lo buscaba, lo reconocía, confiaba en él, y don Remy lo quería de verdad. La última vez que estuvieron juntos se fue particularmente especial. Hoy, mirando hacia atrás, siento que ambos sabían algo que nosotros ignorábamos. Fue como que si hubiéramos despedido en el silencio, como que si hubieran dicho hasta que nos volvamos a encontrar. Siempre sentí que don Remy tenía algo de centauro. Y no lo digo solo como una metáfora, lo sentía de verdad. Cuando montaba parecía transformarse, las piernas del caballo se convertían en las suyas. La libertad de movimientos que las amuletas se le negaban en la tierra reaparecía completamente sobre la montura. Y entonces desaparecían los límites. Me recordaba a Quirón, el sabio centauro de la mitología griega, maestro de héroes y símbolo de conocimiento, nobleza y servicio. Porque don Remy también dedicó su vida a enseñar, también dedicó su vida a formar, también dedicó su vida a entregar. Hoy se fue mi amigo, hoy se fue mi ejemplo, se fue mi referente, se fue mi cómplice. Y aunque la tristeza es inmensa, hay algo que permanece intacto. La amistad, porque estoy convencida de que las amistades forjadas gracias a los caballos son distintas. Tienen algo especial, algo profundo, algo que trasciende en el tiempo y la distancia. Algo real. Esa fue una columna de opinión de la criadora Elizabeth de Casís, en reconocimiento a don Remy, un centauro que cabalgó entre nosotros.
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1: Bueno, y continuamos nosotros aquí en el programa Entre Guasos, totalmente en vivo y en directo. 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Bueno, y para continuar nosotros con algunas informaciones a esta hora de la tarde, le quiero comentar rápidamente que las Amazonas de la tradición chilena fueron invitadas al segundo encuentro de secuadras en la Expo Rural de Palermo. La agrupación tiene una importante cita para el 17 de julio. La agenda de la escuadra Amazonas de la tradición chilena tiene una cita muy especial para el viernes 17 de julio a las 19 horas, cuando se presentará en la pista central de los 138 años de exposición internacional de ganadería, agricultura e industria de la Expo Rural de Palermo, en Argentina. Como parte del segundo encuentro

Ahí se ha ido formando lazos con varios grupos de chicas, organizaciones y todo lo que ellos tienen bastante avanzado también en Argentina. Este año, en la Expo Rural de Palermo, se organiza el segundo encuentro de escuadras de Amazonas, donde las escuadras son partícipes en la pista con presentaciones. Ellos han decidido invitarnos este año para que nosotras, amazonas de la tradición chilena, seamos parte de esta fiesta. Nosotros recibimos con orgullo esta invitación y a la vez tenemos que tomarlo con humildad porque es un evento muy relevante. Es una fiesta muy grande en la que mucha gente quisiera ir. Y nosotros vamos a estar con estos lazos que hemos ido armando en este último tiempo. Agradecemos enormemente al coordinador y organizador de este segundo encuentro de escuadras de la Rural 2026, a Laureano Oliver. Y como decía, para nosotros es un orgullo como amazonas de la tradición chilena compartir con ellos en pista tan importante como es esta exposición ganadera, agrícola e industrial de Palermo. Estamos muy felices y también agradecemos a Guadalupe Gutiérrez, una amiga nuestra de Argentina, que está ayudándonos con la logística allá. Así que ya estamos preparándonos para este importante viaje completo. La delegación de la Escuadra Amazonas de la Tradición Chilena estará integrada por 10 personas, 9 jinetes, junto a la directora Alicia González. La lista que se compone es la siguiente: Josefina Zúñiga, Catalina Holguín, Javiera Gaete, Tatiana Arraño, Constanza Sotomayor, Laura Zúñiga, Bianca Abarca, Camila Espinosa, Agustina Carrasco y Alicia González serán las que representarán a las amazonas de la tradición chilena en este tremendo encuentro, segundo encuentro de exposición internacional de ganadería, agricultura e industria en la Expo Rural de Palermo en Argentina. Información que queremos compartir nosotros con otros auditores aquí en el programa Entre Guasos.

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1: Es la 1:53.
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6: Oiga, un gran saludo para ustedes, para mi esposa y mi hija, que nos vamos a unas mini vacaciones por ahí. Póngase un temita. Este pedacito es tuyo. O sea, no tuyo, de mi señora. Adiós.

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2: Quiero escuchar un temita aquí con el amigo Martín. Póngase un temita de la banda tropical, por favor.

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2: Oiga, ¿por qué se pone este temita de Cristian Nadal con la Ángela Aguilar? Dime como quieras, porfa, para saludar aquí a los compas de la Contro aquí.

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1: Hola, hablas con William de acá de Santiago para mandar un saludo a la gente de Pichidegua ahí, el sector Malpasa, a la tía Carmen, a la Eli, a los primos de los Cachupines. A los Cachupines le dicen a Josuao, ¿eh? Un gran abrazo y colóqueme algo de los Tremendos Rancheros ahí, pues, amigo. No me vaya a colocar el... No, colóqueme algo de los Tremendos Rancheros, por favor, ¿eh? Un abrazo, muchas gracias. Adelante, estudios.

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2: Aquí nuevamente, Joven de la Estrella, aquí con mi compa Ricardo. Toquen un temita de los dos carnales, el envidioso

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1: 2:51 p.m.
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2: ¡Cambiamos de temporada! ¡Bienvenido, señor Otón!

0: La ministra de Desarrollo Social, María Jesús Wulff, junto al director de la PDI, Eduardo Serna, anunció que en el caso de los niños haitianos, concluyó una primera etapa de búsqueda con la ubicación de 64 menores. Wulff aseveró que nuestro trabajo recién comienza y que queremos dar certezas y seguridades sobre el bienestar de todos los niños en nuestro país. Los haitianos, los chilenos, todos los que son sujetos de protección y a quienes debemos proteger de la vulneración, señaló la ministra. El ministro de Relaciones Exteriores, Francisco Pérez Mackenna, reafirmó el apoyo de Chile a la institucionalidad democrática y al gobierno del presidente de Bolivia, Rodrigo Paz. Esto luego de que el mandatario Paz decretara estado de excepción y ordenó movilizar a policías y militares tras más de 6 semanas de protestas y bloqueos de indígenas aymaras y campesinos afines al exmandatario Evo Morales, que piden su renuncia. Ha sido revisado una nueva edición de Modo Noticias a la Hora. 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

tarde con 6. Estamos iniciando nuestro programita Nadie Dice Nada en este día miércoles 24. Saludando a Juan, de Onomástico hoy.

¿Por qué me miras así? Si David dejó el micrófono 2 abierto desde la 1 de la tarde. ¿Ah? Menos mal que en ese horario no hay nadie aquí, oye. Ah, o si no, pues se ha salido pillado. ¡Cita Bibi! ¡Se te quedó el micrófono 2 abierto! Ah, es que como estábamos hablando de los haitianos, la Bibi... ¡Ja,

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Seguimos con más canciones. A la vueltecita vamos a estar habilitando ya el WhatsApp. Vamos a estar habilitando la línea telefónica de la radio. Rodrigo Tapari llega a la caribeña. El beso que te guardé.

0: Hoy día vengo bravo. Tengo hambre.
1: No, ya almorcé.
0: Rafa, ni de crucifo, caga.

0: ¡Ando bravo! Oye, ¿qué le iba a decirle yo? 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
0: 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Mire, qué oso. Oye, Rafa, ¿estás aburrido vos, cagá?
1: Sí.
0: ¿Ah? ¿O andáis a falta de... ¿Andáis a falta de amigos, weón? Yo te tengo un amiguito para que juguí. ¿Eh? ¿Qué pasó? Oye, Rafael Macaya, ¿qué estáis haciendo, weón? ¿Qué es eso? Juegan,
1: tío. Sí.
0: Arreglando motores. Bueno, ¿arregláis o desarregláis vos? Ya, las dos cosas. Oye, te iba a decirte yo. Puta, ahí ando en busca de una. No, no le puedo decirle al aire a este weón. Que lo puedo agarrar pa' weón. Ah. Ahí. Es zip. Ah, algo así se escribe. Ah, tenía alguna por ahí, ¿no? Ah, hola, psicóloga. Ah, o no, ¿cuál de las dos era? ¡Ya! ¡Ah, no, no, no, no, no, no, no, no, no, no, no, no, gracias, weón, no! Es más loca que mi cabrecerro. ¡Es más loca que carretilla con agua! La música de Corazón Serrano llega a la caribeña. Este es el mix. La trampa. 3:30.

0: La caribeña, tarde de miércoles. Hoy día saludando a Juan. Un saludo para Juan Macaya, padre Juan Macaya, hijo, aunque esté enojado el oso. ¿Ah? Bueno, que ese weón se enoja hasta con el mismo cuando se mira al espejo. ¿Ah? Saludo para Juan Torres. Ah, el tío Juan de ahí de la puntilla. Juan Benavides. Ah, para un saludo para Juan Luis Salazar, mi padrino de los buses Salazar, de ahí de Orilla Pencahue, el Lucho Chico, ¿ah? Juan Luis Salazar, Juan Torres, Juan Benavides, Juanito, ¿ah? Y otro Juan, saludo, el Juan de allá de Tambo, ¿ah? El viejo malo Parcase, otro Juan, ¿qué Juan? Sapéense los Juanes para acá. Juan, a ver, ¿qué otro Juan? Juan Colectivero, ah, el hermano Lavero Chica. Saludos para Juanito, que está de onomástico el día. Onomástico no más bueno. Ah, paquioso Juan. Juan Valenzuela, padre Juan Valenzuela, hijo. Ah, el tío Juan ahí lo está, hoy día lo operaron de la pronta. Ah, allá en Rancagua. El marido de la tía Oriana, de allá de Orilla Pencahue, Juanito también. Ah, Juan padre, Juan hijo, Valenzuela. Y otro Juan. Ah, sabéis los Juanes para acá. ¿Qué otro Juan tenemos por ahí? ¿Eh? ¿Qué otro Juan? ¡Saludos para Juan Burro! Ya, vamos a revisar los WhatsApp. Juan, saludos para Juan Matías. Ah, no, no sé, bueno, nada. Ya, vamos a ir con los Juanes. ¡Ah, jale! Saludos para don Luis Saldaña, presente, corazón serrano. Lindo tema, P. Ya. La Sandrita de Pichidegua, ahí está la Sandrita presente también ya con nosotros. Dice, buenas tardes, saluda a la Sandrita. Y bueno, una recachada de monos. Sandrita, no se le cansan los monos bailaron. Ah, hace frío, dice, pesque una escoba y póngase a barrer. Ando bravo hoy día. Ah, ¿cómo me juegue más o menos nomás? Me encontraron los tigres élvidos, no altos, me los encontraron a la chucha. Oiga, la jeringa se dobló. Cierra los cinco, me dijo la doctora. Ya, Rosita de Comodoro, pase.
1: Buenas tardes, mi gordito hermoso.
0: No me digas nada, gordito.
1: Bueno, en primer lugar quiero saludar a todos los Juanes de Chile, a Juanito Chaya.
0: Toma.
1: Yo tengo dos Juanes acá y se me pasó el día, no los saludé, me están reclamando. Pero ya los saludé por audio porque están trabajando.
0: Ya.
1: Bueno, espero que anden todo bien y que pasen su día lindo los Juanes. Lo que pasa es que acá en Argentina no le dan bola a los santos.
0: Ah,
1: entonces no es como en Chile.
0: Ya.
1: Por eso se me pasó este año, pero todos los años estoy ahí. Bueno, quiero que me pase una canción para todos los Juanes, Juan Charrasqueado.
0: Ya.
1: Bueno, mi gordito hermoso, cuídese y que Dios me lo bendiga y pórtese muy bien. Beso y abrazo, bendiciones a toda tu familia y para vos.
0: Ya.
1: ¿Tenés hambre? Levanta tu pata y el alambre.
0: ¿Me? ¿Qué fue eso? Ya, Juan Charrasqueado de Vicente Fernández, se lo ponimos por Antonio Aguilar. Por Antonio Aguilar, mejor, ¿no? Mira. ¿Cómo suenan esas trompetas? Ay, Rosa, Rosa la maravillosa. Vito Albo por acá. Vito Albo, tan re largo los audios, weón. Un minuto, ¿sí? ¿No creí que es mucho? 30 segundos y te lo corto.
2: Espero que te vaya muy bien ahí en la tarde de la radio caribeña. Si suena y suena bien, tócame la de Fuego y Candela de la banda La Sonora Dinamita o cualquiera que la toque. ¿Ah? De Wendy. Día miércoles ya, mitad de semana. Ya yendo ya listo a trabajar el día viernes ya. Viernes, sábado y domingo.
0: ¿Para dónde va ahí?
2: haciendo unos trabajitos.
0: ¿Ya?
2: Y hay que le vaya muy bien a todos, para Rosita, a toda la gente, que al Peneca, al chavo del fútbol, mi amigo del fútbol, y a toda la gente de la Forde y de Calle Mena, de Callejones, de todos lados, de Rinconada, de Zúñiga, de Tilcoco, de allá
0: de
2: Pueblo Indio, de toda la gente que me conoce por el fútbol y como un gran jugador, una gran persona, un ser humano. Muchas gracias a la gente que siempre confía en mí. Ya, pues, Tatán, Sebastián, me la tocas, por favor, ya. Gracias.
0: ¿Está infundido vos, cagá? Espérate nomás que te vea en la calle, güey. Dice, hola, Tatán, saludo a Juan Benavides, mi gran amigo. Saludo a la señora Nelly. Ah, amigo, ahora, amigo. ¡Ja! Después que se comían hasta el pasto junto los dos en la bajada del cerro de la puntilla. ¿Ah? Después que ibas a ver las estrellas a la copa. Ya. Oh, tala, weá, vale, chucha. Pues ya me hacen escapar tantas cagatas. Ay, me mandó un audio, pero qué terrible. Tóquese mero día de Juan para todos los Juanes. Ya, mero día. A ver, oiga, este caballero siempre me pide canciones que no están aquí en la radio. Mero días. No es, no está, po. Mero día. Mero día de San Juan, lo tengo por Antonio Aguilar. ¿Es de Antonio Aguilar o no? Oiga, don Juan José Luis, don José Luis. ¿Ese? Ajá, ajá. Me da miedo escuchar este audio a mí porque se va a mandar una escapada, mire.
1: Déjate de andar sapeando, postatán.
0: ¡Oiga! ¿Usted conoció la copa por fuera y por dentro? Puta, yo la conocí por fuera nomás, porque alcancé a conocerla por fuera nomás. ¿Verdad? Ah, ah, ah, la copa de agua y la puntilla. Ah, ahí se le van volantines de noche. Ahí, ahí. ¡Ay, oh, Dios mío, Señor Jesús! Dice, sí, por todas partes, ¿qué cosas no? Ah, ¿qué cosas no conocí por ahí? ¡Ay, oh, lo conocí todo!

Laurel en ayuna, eso es falta de... Sí, hace rato que no... Está en escaso, carajo. No, está malo el invento, para acá. Voy a tener que darme una vuelta para allá, para Litués. Para Estrella. Al lago Rapel. Ah. Hágame escapar, weón. Ya, oye. ¿Qué pasó? ¿No íbamos a ir con la señorita? ¿Después? Ay, ay, ay. Después de este tema se viene lo nuevo de la Lanis Lagos. Se llama Contigo. Ah, contigo. Conmigo. Contigo. Contigo. Conmigo. Contigo. Conmigo. Conmigo.

0: seguimos con lo nuevo de Alanis Lagos en La Caribeña. Esto se llama Contigo. Aquí llega la señorita y Alanis Lagos. Este temita va para nuestra amiga Beatriz, que está por ahí en el radio escuchando La Caribeña, Radio San Vicente. Saludos para la Bea. Acuérdese, Bea, lo que conversamos ayer. No me ha llegado nada todavía. Alanis Lagos, Contigo, lo nuevo en La Caribeña. Para la Bea.
1: Alanis. Ajá.

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1: Son las 3 de la tarde, 52 minutos.
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2: Ay, Dios mío, Señor Jesús.
3: ¿Sí?
2: Audio reenviado, dice. Ah. Por acá. ¿Quién es? A ver, pues, acércale la foto. El Rafa. Mira, Rafa, te pillaron. Oye, te veis más guatón con el overol, ¿sabo? Ah, no, así es. A este le gusta usar el pelo para el lado. Es que es medio Chayanne. Hola, buenas tardes. Dice un saludo para el maestro Rafa, que los tiene a todos para la cagada de drogados con el olor a pintura. ¿Qué está haciendo? ¿Se está pintando la uña? Oye, Rafa. Me mandaron una foto los paparazzi. Oye, mira, me mandaron una foto por paparazzi. Feliz. Ah, ya, sí, o si no, si caché delante. Ah, no, ya cagó el Rafa, ya está zapeado ya. No, cagó ya. Chucha, me dijo tarde y yo ya la había mandado ya. Que me quedara callado. Yo no guardo nada. Ah, nada, nadita de nada. Y dice...
4: Oye, por ahí supe que estáis cagados los triglicéridos, oye.
2: Sí.
4: Te voy a mandarte un audio, pero interno.
2: Ah.
4: Me contaron.
2: Chucha, yo ya lo tengo listo para tirarlo acá al aire ya. Ah, ¿cómo se llama ella, Juanito? Oiga, feliz onomástico, porque santo no le queda ni la coronilla. Feliz onomástico nomás, feliz onomástico, ¿eh? La señora Nelly dijo que hoy día en la tarde le iba a esperarlo con una mesa llena de ensalada.
3: ¿Sí?
2: Saludos para Víctor Rojas, que está por ahí en sintonía de la radio. Oiga, Juanito, ¿cómo se llama ella? ¿La Nani? ¿Cómo es? ¿Nani? ¿Ah? Ah, pero aquí Juanito la tiene puesta. ¡Nora! ¡La Nora! ¡La Nora! ¡Ay! ¡Oye, Nora! ¡Te hablé! Ah, ahora no contestas. Te saludé por la radio. Este tatán sapo. Ah. ¡Nora! ¿Dónde está Nora? No, Juanito, es que yo le hice una pregunta a la Nora y todavía no responde, debe estar ocupada. ¿Ah? Debe estar lavándose los dientes. ¿Ah? Debe estar lavándose los dientes la Nora. ¿Cuál es el WhatsApp de la radio? Ahí está, ya, aquí está el WhatsApp de la radio. Me llegó el audio por aquí. ¿Qué pasó? ¿Qué pasó? A ver, ¿qué pasó?
5: Dile que para triglicéridos tiene que tomar el agua de laurel, po.
2: Ya,
5: el agua de laurel. Que hace bajar la cuestión de la presión.
2: Ya.
5: Y controla los triglicéridos. Y además comer cosas integrales, po.
2: Ya.
5: Pero
2: ya.
5: No mandé este audio. Que coma cosas integrales. Pero lástima que no hay tula integral.
2: Oh. Los hombres también lloran. Luis Alfonso llega a la caribeña. ¡Sí suena! Y suena bien, 4:14.

todos a esta horita de la tarde. 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Vamos con musiquita. Esto va para el Vito Albo. Vito Albo, vos estás ahí encalillado. Pobre Vito Albo, con todos los retan a mi guacho. ¡Vito Albo! Y no hay más nada. 4 con 22.

0: 4:27 de esta tarde, ya de día miércoles 24, donde saludamos a todos los Juanitos que están de onomástico el día de hoy. Espérame, pásame el pantallazo que te pasé recién ahí al WhatsApp de la radio. Mándamelo al WhatsAppito de la radio, el más 569-40-58-3505, nuestro WhatsApp de la Caribeña. Quiero dar una información, chiquillos. Ya. Sí, quiero dar una información por acá. Este 4 de junio, el día 4 de julio, se va a celebrar una misa a las 3 de la tarde en la Capilla Santa Josefina de mi gran orilla de Pencahue, mi tierra natal, mi tierra querida de orilla de Pencahue, donde tengo mucha gente. Gente también que ha partido. Y una de ellas es Stephanie Morales. Ya, yo sé que la gente de ahí de orilla de Pencahue se va a acordar de la Stephanie. Ella falleció el 2024, si no mal me equivoco, ya 2 añitos. Y cumple aniversario ya este 4 de julio. Se va a realizar una misa en su memoria, ya con profundo respeto y amor. Se invita a toda la gente que la conoció en vida a esta liturgia en la memoria de ella, de la querida Stephanie, ya de Orilla Pencahue, Stephanie Morales. Ya tuve la gracia, la dicha de conocerla. Compartimos varias cositas por ahí cuando éramos más jóvenes. Ya, así que un saludo grande para ella. Y esta misa se va a realizar el día 4 de julio, que vendría siendo el día sábado 4 de julio. Ya, ahí en la Capilla Santa Josefina de Orilla Pencahue. Están todos invitados, chiquillos, a compartir, a celebrar esta liturgia en memoria de la Stephanie Morales. Ya, sábado 4 de julio, 3 de la tarde, Capilla Santa Josefina de Orilla de Pencahue, para que todos ahí vayan a recordarla, ya, a recordar ahí a la Stephanie, que lamentablemente dejó esta vida terrenal, y la recuerdan obviamente sus familiares, ya. La Stephanie, hoy tenía la otra imagen acá donde aparecía, no la veo, me la perdió. Tenía una imagen por aquí de ella. Ella partió el 22 de julio, parece que. Es que no me alcanzo a ver aquí el. Aparece muy borrosa la imagen de la lápida. Ya, espérame. Tengo el pantallazo acá, voy a ver acaso lo puedo ampliar. Así que te he invitado, chiquillos. Ya, para los que conocimos ahí en vida, la Stephanie. Ella partió el 24 del 6 de 2024 y nació el año 84. Claro. Stephanie Olivia Morales Yáñez. Mira, saludos para ella, que nos dejó hace 2 añitos ya, la Stephanie. ¿Qué más tengo por acá? Se viene la misa de mi mamita Yayo, si no me equivoco, en julio también. Tías, si están por ahí en sintonía, mándenme la info. Ya. ¿Qué más tengo? tengo. Tú no tienes nada. Tengo 3 ovejas en una cabaña. Ya. Oye, estaba. A ver, espérame. No quiero dar noticias. No quiero dar noticias malas aún. No quiero. ¿Qué pasa, eh? No, es que hoy día escribí un comentario ahí a alguien y me lo borraron. Sí. ¿Qué más tengo por aquí? Ya no. No tengo nada más acá. El Elías de Mayo apareció. ¿Cómo está, Elías?
1: Ya tengo vieja culia.
0: Puta, yo pensé que me iba a mandar un audio. Hola, viejo, ¿cómo estás? Tanto tiempo. Oh. Ah, no. Oh. Este weón no cambia. Mira, estaba cachando acá. ¿Se acuerdan ustedes del Cabo Ojeda? Ronald Ojeda, este muchacho que salió de Venezuela, que asesinaron acá en Chile, después lo enterraron ahí en la región metropolitana, no me acuerdo en qué comuna. La viuda e hijo de este mismo joven, que lamentablemente lo asesinaron, están presentando una demanda civil contra el Estado chileno. Mira, cacha. ¿Ah? Este cabro salió de Venezuela por problemas. Allá lo tenían amenazado de muerte. Tren de Aragua. ¿Ah? Unos falsos PDI se hicieron pasar, valga la redundancia, por la misma PDI. Lo asesinaron y ahora su mujer y el hijo quieren demandar al Estado chileno. Cacha. Porque dice ella que el Estado chileno debería haber protegido a este muchacho Ronald Ojeda, que lamentablemente fue asesinado acá en Chile. ¿Ah? Venía arrancando de Venezuela por el tren de Aragua, creo, algo así fue la historia. La viuda e hijo de Ronald Ojeda, ex teniente venezolano secuestrado y asesinado en Santiago en febrero de 2024, presentarían una demanda civil contra el Estado de Chile. La demanda de indemnización por perjuicios busca que los tribunales determinen la eventual responsabilidad del Estado chileno al considerar que existían antecedentes de falta de servicio e incumplimiento del deber de protección hacia una persona reconocida como refugiada política. ¿Ah? Mira, ahí tiene que ver lo político también. El Estado tenía el deber de protegerlo. Tenía la obligación de garantizar que una persona perseguida políticamente, a quien se le otorgó refugio, estuviera a salvo en territorio chileno. Eso no ocurrió, indicó Rodrigo Valdivia, abogado patrocinante de la familia Ojeda. La acción judicial de la familia de Ronald Ojeda. El gobierno chileno había otorgado a Ojeda la residencia definitiva y el compromiso de no devolución como parte de protección como refugiado. Pese a esto, el ex uniformado fue sacado del departamento de Independencia el 21 de febrero del 2024 por hombres armados que se hicieron pasar por funcionarios policiales de PDI. Su cuerpo fue encontrado días después en Maipú, oculto bajo una capa de cemento. La entonces ministra del Interior, Carolina Toá, reconoció públicamente que Chile cumplió sus obligaciones legales, aunque admitió que aquello no fue suficiente para evitar el crimen. ¿Responsabilidad civil del Estado por esta falta de servicio? ¡Cacha, weón! ¡Hay que pagarle ahora a estos weones! Toma, cachito goma. ¿Ah? ¿Cómo estamos? ¿Para qué, weón? Ah, ábrete el canal número... ¿Qué canal está el WhatsApp? En el 6. En el 6 habrá más de WhatsApp.
1: ¿Qué pasa, maldita perra? Me he echado de menos. Está ahí goteando. Resfriado, weón. Bueno, estaba resfriado. Y por pega, weón, bueno, a veces no alcanzo a escuchar la radio.
0: Oye, te tengo una friega para vos, para el resfrío, weón. Te deja la amígdala, pero tiki-taka. ¿Qué hay hablando hasta en chino, weón? ¿Sí? Hola, weón. ¿A qué te pregunté también qué te había pasado, po, weón? ¿Ah?
1: Si queréis venir a sacar el veneno, es otra weá, po, weón. No. Pero vos sos bueno para la diuca. No. Creo que vos te dicen el zancudo. No. Hay que pegarte para que dejes de chupar.
0: No, si no te hagas nada, weón. ¡Allá! 4:36.
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0: Qué manera de matar la música, weón.

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1: Aquí llega Antonio Aguilar a La Caribeña. Esto se llama El Mero Día de San Juan. Para todos los Juanitos. Saludos para todos los Juan. Juan.

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1: Oye, mira, una noticia que salió en varios medios de comunicación a nivel nacional, chiquillos. Conmoción, dice, por caballo herido que llegó hasta Hospital de San Fernando y fue auxiliado por funcionarios. Mira, la inteligencia a veces de los animales, sea caballo, sea perro, gato o ave. Ah, son muy inteligentes los animales. Yo siempre he dicho que a los animales últimamente les falta puro hablar. Y si hablaran, quedaría la pura cagada. San Fernando dice, un particular y a la vez conmovedora situación se registró la tarde del lunes en la comuna de San Fernando luego de que un caballo herido llegara hasta las afueras del hospital Juan de Dios, donde terminó siendo auxiliado por personal del recinto asistencial. De acuerdo con los antecedentes conocidos, el equino se encontraba suelto en el sector suroriente de la comuna cuando, por causas que se deberán ser investigadas, habría sido impactado por un vehículo. A raíz del accidente, el animal sufrió una profunda herida en una de sus extremidades, presentando un abundante sangrado y evidentes signos de desorientación. Tras el hecho, el caballo huyó del lugar y avanzó hasta llegar al sector del hospital local, específicamente en las cercanías de calle Carelmapu y estacionamiento del recinto, donde su estado generó preocupación entre quienes se encontraban en el lugar. Frente a esta situación, funcionarios del Hospital Juan de Dios de San Fernando decidieron intervenir para prestarle ayuda. Según informó el propio recinto a través de sus redes sociales, fue personal de la unidad de movilización del centro asistencial quien brindó atención inicial al equino, intentando contener la hemorragia provocada por la herida, mientras los funcionarios clínicos de la unidad de emergencia continuaban desarrollando sus labores habituales. En paralelo, personal de seguridad pública realizó las gestiones para ubicar al propietario del animal con el objetivo de que éste se pudiera hacerse cargo de su recuperación y de las responsabilidades correspondientes. La escena causó sorpresa entre los pacientes, funcionarios y transeúntes, pero también dejó una evidencia en un gesto de humanidad y empatía por parte de quienes no dudaron en colaborar para aliviar el sufrimiento del malengreído animal. ¿Ah? Para que vea cómo es la cosa. Hay una foto que se publicó ahí donde aparece personal de salud y el animal. Y dice, conmoción por caballo herido que llegó hasta Hospital de San Fernando y fue auxiliado por funcionario. Un bonito gesto, se merecen un aplauso ahí los chiquillos del Hospital Juan de Dios de San Fernando. Ah, nada que decir de ese hospital, chiquillos. Yo cuando tuve la anemia, se portaron, pero excelente, excelente. Súper bien los chiquillos del Hospital de Juan de Dios de San Fernando. Cuando tuve la mala experiencia yo por el tema de la anemia, se portaron pero un 7. Hace algunos años atrás cuando estuve con esta enfermedad que me produjo la bacteria esta Epilerobacter, creo que se llama. ¿Ah? Y caí al Hospital de San Fernando. Se portaron pero un 7, nada que decir. Y las veces que he ido, que me he atendido en el hospital porque desde esa vez que tuve anemia... el hospital de aquí de San Vicente no es por funarlo ni nada, pero se portaron malito. ¿Ah? Y allá en San Fernando un 7. Y de ahí siempre que me he enfermado, que me he sentido mal, de carrera al Hospital de San Fernando. ¿Ah? Si tienes la oportunidad, vaya al Hospital de San Fernando. Es una buena alternativa, chiquillo. ¿Ah? Y de, sea donde sea, de la comuna que sea, lo van a atender igual. ¿Ah? Aunque usted sea de otra comuna, igual le van a atender. Así que bien ahí por el Hospital de San

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1: Son las 4 de la tarde. 54 minutos.
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4: Con el 54,66% de los votos, el militante socialista Óscar Landerreche Moreno fue elegido en segunda vuelta como nuevo decano de la Facultad de Economía y Negocios de la Universidad de Chile. El expresidente de Codelco se impuso al ex subsecretario de Hacienda Alejandro Mico, de la ADC, quien logró un 45,34%, y reemplazará a contar del 7 de julio al actual decano, el también falangista José de Gregorio, quien lideró la FEN durante 2 periodos desde el año 2018. El Ministerio Público informó su decisión de no perseverar en la investigación contra 2 de los 5 imputados en el denominado caso Narcoaviadores, que involucra a funcionarios de la Fuerza Aérea de Chile. De esta manera se retiraron los cargos contra un mecánico de cancha y una jefa de cabina de la FACH, quienes formaban parte del grupo por el hallazgo de una maleta que contenía ketamina detectada en un vuelo desde la región de Tarapacá hasta la capital. Así hemos revisado una nueva edición de Modo Noticias. A la hora luego hay más informaciones.

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2: Camas separadas, camas separadas, camas separadas. Me acordé de un amigo. ¿Qué pasó? Dice que le me puso la Sandrita ahí. ¿Y cuánto tiene? No sé, oiga, no me acuerdo cuánto. ¡Ya! Más 569-40-58-3505. Más 569-40-58-3505. La Rosita de Argentina. ¿Qué nos dice la Rosita?
3: Mi gordito hermoso, no pude escuchar mi tema. No sé si lo pasaste o no.
2: Sí, pues lo toqué.
3: Porque justo me estaban llamando de Chile para saludar a mi marido, que se llama Juan, y a mi hijo Juan.
2: Ya.
3: Así que tuve que apagar la radio. Así que bueno, ahora te sigo escuchando.
2: Ya.
3: Encima me vengo enojando, le digo, pero si mi marido está trabajando, todavía no llega. Llámelo cuando llegue, le digo.
2: Ay, ay, ay, ay, ay, ay, ay, ay, ay. Anda haciendo Uber. Oye, chiquillo, en modo de seguridad, quiero comentarles algo que ha estado ocurriendo seguido en nuestra comuna, San Vicente. Anoche ocurrió en Peumo, Pichidegua, Las Cabras. Palmilla, por lo que supe, han habido muchos cortes de energía, ya estos microcortes que se corta la luz, vuelve al tiro, a veces está media hora, 45 minutos, una hora, vuelve, se puede cortar de nuevo. En la noche trate de dejar los artículos de que sea lavadora, secadora, microondas, hervidor, horno eléctrico, desenchufado. Ya, traten de dejarlos desenchufados la nochecita, chiquillos. Si usted ve televisión y se acuesta, sabe, la voy a dejar desenchufada también. A lo mejor el wifi, si puede dejarlo, déjelo desenchufado también. ¿Ah? Trate de no dejar cosas. ¡Neida! Trate de dejar cosas que no ocupe durante la noche desenchufadas. ¿Ya? En el día. Si sale de su casa temprano a trabajar y llega en la tarde, 6, 7, 8, los cargadores de celular, déjelos desconectados. Déjelos desenchufados. ¿Ya? ¿Alguna recomendación, chiquillos? Para que tengan cuidado. Obviamente el refrigerador no lo puede dejar desenchufado porque tiene cosas dentro. Trate de no mantener cosas que no ocupa enchufadas en la casa. Nosotros con mi mamá lo hacemos así. Lo que es lavadora se ocupa, se desenchufa. Secadora se ocupa, se desenchufa. Hervidor, microondas, horno eléctrico. Lo que siempre dejamos conectado en la casa nosotros es obviamente las cámaras, el wifi, los televisores en este caso. Los plasmas. Y una que otra vez yo dejo el cargador enchufado. Pero trate de no dejarlos conectados. Ya, a lo mejor con los cortes de luz les funcionan igual. Pero al tiempo, esos micro cortes de luz, esos micro cortes, dañan la parte del encendido del transformador. Porque cada equipo, cada cosa tiene un pequeño transformador. O más grande, chico o más grande. Transformadores donde se convierte la energía de los 220 que llegan a su casa. Que usted enchufa la corriente a 220 y el transformador hace que el equipo, la televisión, el sonido, el equipo de audio, la impresora, el computador, todo eso transforme la energía para ocuparla. ¿Ya? Y eso al tiempo se dañan. ¿Ya? Para que sepa. Trate de dejar desconectado cosas que no ocupe, que sean enchufables. Por acá nos escribe. ¿Es hombre o es mujer? No tengo. Dice, saludos al cielo al Alex. O sea, no hay que dormir enchufado en la noche. Bueno, si usted quiere enchufar, ya es cosa suya, ¿no?
4: Sí.
2: Si vos te querías enchufar, ya, wea tú. Sí, voy a, no me meto nada yo ahí en tu enchufe.
5: ¿Tatán? Yo lo dejo enchufado toda la noche a morir nomás.
2: Sí, no. Si nos falta, weón, nos falta.
3: ¿Sí?
2: Y ustedes saben que lamentablemente CGE acá en gran parte de Chile es una mierda, ¿no? Lo dijo el Tatán, ¿ah? ¡Penca! Oye, no es culpa a la gente que trabaja en terreno, siempre lo he dicho y siempre lo recalco. Ellos son mandados nomás, cabros, cuando a usted le van a cortar la luz, cosas así, porque no la pague. Oye, es que pagan la luz, güey. Cuando mandan a la camioneta ahí a su territorio, a su sector, a su casa, a cortarle la luz, obviamente no es culpa de ellos, ¿no? Muchas veces me ha tocado casos, gente conocía, ¡ay, estos coños, madre, vinieron a cortarme la luz! Son mandados nomás, yo. Ah, son mandados, po. Ah, y la responsabilidad es de uno, pagar las cuentas.
3: Sí.
2: Sabemos que la empresa en sí, desde la cabeza más grande, digámoslo, a hacia abajo hay problemas a veces. Ustedes saben, estos weones cortan la luz cuando se les para el poto. No avisan a veces, no le descuentan por ese rato que estuvo sin energía, pero para cobrar, weón. Son especialistas. Ah, y asázate, por favor. Cristian Toro, no te van a cortar la luz a vos, weón.
3: Sí.
2: Sí, pues eso pasa con las empresas grandes. Pues uno no, al fin y al cabo, se te quema un horno eléctrico, un computador, cualquier cosa, tenéis que hacer más. Gastáis más plata en benzina y en tránsito que lo que vale el artículo que estáis reclamando para que la CGE te lo devuelva.
3: Sí.
2: Ah, debería ser. No, mala, mala.
3: Esa no es la corriente.
2: ¿Qué?
3: Esa no es la corriente.
2: Oiga, Rosita, ¿y a usted la enchufan o no? ¿Le pegas el enchufar de vez en cuando? Ah, está la Rosita. Ah, no, tiene que pegarse una enchufada de vez en cuando para que no se lo olvide, pues. Che, vean que usted es de Argentina.
3: De vez en cuando.
2: Toma, de vez en cuando le pegan la enchufada.
0: Y suéltala que ella camina con Camil.
2: Pura que suena rico este tema, weón.

0: ¿Qué, qué te pasó, vos? ¿Ah? ¿Cómo es que te anduviste apurando, weón? ¿Ah?
1: Te van a retar, te van a retar, weón. Oye, me dan ganas de tomar con estos temas. Tomar agua, sí, tomar agua.

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1: Oye, ¿qué te pasó? ¿Que tocaste dos de la descendencia? Ah, te está diciendo del lindo. Ya, carta de amonestación para vos el lunes. ¿Qué te creí, man?
2: ¿Qué te creí?
3: ¿Ah? Oiga, Tatán.
1: ¿Sí?
3: ¿Qué canción ponía cuando andaba vendiendo acá en el camión?
1: Está chistoso, vos, weón.
4: Sí, sí.
1: Mira que anda, estáis con olor a bloqueado. Eres mi cómplice.
5: Buena, buena, buena, buena, cabrón. Oye, mi guacho, así que tienen los triglicéridos bajos.
1: ¡Alto! Bajo tengo los... 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
2: Morena Crea. Oye, Morena. ¿Dónde estás, Morena?
1: ¿No, si está yendo al gimnasio ahora?
2: Sí, se está preparando, se está poniendo fitness, ¿ah?
3: Oiga, escuchaba pura Diana Gabriel.
2: Cabréate, güey.
1: Ya te dije ya, güey.
4: ¡Ajá! ¡Repítela!
1: ¡Repítela! Esto se llama Dulce Pecado. Aquí llega el...

0: Explosión Tropical fue una banda, bueno, fue una banda chilena de movida tropical de cumbia fundada en el año 1997 en la comuna de Peñalolén, región metropolitana, bajo la dirección de Jorge Quintana León. ¿Ah? Un grupo que sonó bastante ahí en los años 90, la nueva sensación tropical. ¿Está vigente todavía? ¿Están vigentes los cabros, sí? Ah, la agrupación comenzó sus caminos a finales de los años 90 con un grupo de jóvenes músicos. Sí, todavía están vigentes por ahí. Tuvieron varios éxitos, me acuerdo yo, que sonaron harto. Sonaron harto, tuvieron varios álbumes. Sí. Un legado que ha trascendido por años. Sí, por la nueva sensación tropical. Grupo chileno de Chile. Es una broma, es una broma. Vale, lo bueno es que me atendió temprano. Gracias, a la Nora se quedó dormida, la Nora. Yo caprichoso me enamoré.
1: Bueno, mi gordito, te voy a ir despidiendo porque tengo que cocinar.
0: ¿Qué va a cocinar ahora?
1: Van a ser las 7.
0: ¿Qué va a hacer de
1: cena? Y tengo que cargar mi celular porque acá cada vez que llueve se corta igual la luz.
0: Chush, está igual
1: que en
0: Chile.
1: Así que voy a aprovechar a cargar mi celular.
0: Ya.
1: Así que será hasta mañana si Dios quiere.
0: Ya. ¿Qué va a hacer de comida?
1: Que Dios lo bendiga.
0: ¿Va a ir a comer?
1: Bendiciones para vos y para toda tu familia.
0: Estamos cerquita.
1: Chaito, un beso, abrazo, cuídese.
0: ¡Uy, uy! Ya, por Rosa, ¿qué hay que hacer de comida? Cuéntamelo. ¿O qué es la comida como la más preferida ahí de los argentinos en esa parte de Argentina, valga la redundancia, ahí en Comodoro Rivadavia, oiga?
1: Voy a cocinar tallarines.
0: Ya, tallarines. Buena, ¿con carne o sin carne? ¿Cómo se lo come usted? ¿Cómo le gusta, con carne o...? No, pues sí, pues tienen que saber, pues... Porque a mí me gustan los tallarines con... ¿Cómo se llama? Con mantequilla. Así, al dente. Así, así. Pero ahora voy a dejar de comer tallarines porque están... Me encontraron los triglicéridos altos. Sí.
1: Con carne. Ya. Con carne.
0: Rigo.
1: Con zanahorias ralladas, cebolla, de todo. Y acá la comida, lo que más existe en Argentina es el asado.
0: El asado.
1: El asado, lo que más cocinan acá.
0: Ya, ¿y qué carne comen? La que más se come. ¿Cuál carne más le gusta a usted, oiga?
2: Sí.
0: ¿De qué corte le gusta más? Bueno, ¿de qué tipo de carne? Porque hay varias. Está la de pollo, la de vacuno, está la de cerdo. No te muerdas la lengua, pinche. No, si no me la mordió nada.
3: ¿A ti te gusta la longa? ¿La longa o no?
0: A la Rosita dice, le gusta más cruda que cocida. Bueno, no sé, yo.
1: A mí me gusta el corderito.
0: Ya.
1: Y la parte del garrón. Siempre me gustó el garrón de la carne, el corderito.
0: Ya, le gusta el cordero, mi amigo. Cordero. ¿Le gusta el cordero? No. Cordero. ¿Ah? ¿Para dónde hay?
4: ¡Ven para acá, Gonzalo!
0: ¿Ah? Sí, vos. ¿Anda un cordero aquí en la radio? ¿De quién es el cordero? No. No es nada mío ese cordero. No venga nadie.
4: ¡Venga para acá! ¡Venga para acá! ¡Venga! Yo le voy a hacerle cariñito al corderito. ¡Venga para acá!
0: ¡Toma con...
4: ¡Tenemos cordero! ¿Quién quiere comer cordero? ¡Ah! ¡Ahí está el cordero! ¡Cagó el cordero! ¡Oh! ¡Está duro este huevo! A ver, acércate, eso un poquito más.

0: ya 12 minutitos, ya nos separan de las 6, nos queda poquito, me tengo que irme porque tengo que hacer un viaje. Oye, Tatán dice un saludo para José Yáñez, el maestro que fue tu pololo, jaja, saludos vieja a Tatán Califa. ¿Y vos? Ah, mira, oye, Ricardo, no me hagáis escapar, Ricardo Rojas, porque, ¿te acordáis del SSNN? ¿Algo así? Ah, ¿te acordáis del Corsa? Pobre Corsa, cómo sufrió. Y después, para más remate, volvió a tus manos. Ah, ¿te acordás? El SSNN, ¿cuál era? ¿Le gusta, dice, criadillas a la pera? No, cacho nada, ¿cuáles son esas?
1: Tatán, ¿y qué pedazo de carne se comió en Perú, mijo?
0: Me van a ir preguntando, sapo. ¿Qué andáis sapeando, weón?
2: Tú le decís cariño a los galgos, ni que son flaquitos.
0: ¿Sí? Yo tuve un perro galgo. Ah, en serio, fuera de broma, fuera de huevo, era café, el Dino, se llamaba Dino. Ah, salió al leva una vez, andó, se calentó este weón, salió al leva, weón. Y lo perdimos. Ah, ese era el Dino. El Dino se llamaba Dino José. ¿En serio? No juego. En serio. Mi tío Cegua le puso Dino José. Toma. Oye, me tengo que ir, weón. Tengo que hacer un viaje. Me tengo que ir. Dice viaje a la puntilla. Estoy enojado con usted, yo. Estoy enojadísimo yo con usted porque mire lo que me llegó de usted. Escuche.
3: Dile que para los triglicéridos tiene que tomar.
0: Mire.
3: Mire lo que me llegó. El agua de laurel.
0: ¿Ya?
3: Que es lo que hace bajar la cuestión de la presión.
0: ¿Ya?
3: Y controla los triglicéridos.
0: ¿Ya?
3: Y además comer cosas integrales, pues.
0: Ya.
3: Pero no mandé este audio. Que coma cosas integrales.
0: Mira, escucha el final.
3: Pero lástima que no hay tula integral.

0: Ah, ¿qué pasó? ¿Qué pasó? El SS-7632, la nave, la paila, le soltaba el volante y se iba derechito para la cuesta de Corcolén. ¡Ay, oye!
1: Oye, una vez también anduve en la cuesta de Corcolén, pues me llevaron para allá una vez, pues. Ah, ¿vos calláis quién? Por Ricardo Rojas. Me llevó para allá una vez, pues.
2: ¡Bravo! ¡Bravo!
1: Ya, me tengo que ir, Juan. Me tengo que ir, estoy listo. Me decía, ¿tenías un galgo en abastible? Ah, pero ¿para qué? Empezaron a gritar ya. Tu risa acusa a pinche tatán, dice por acá. Ya, tranquilo.
3: Sí, po. ¿Ah? Lo perdiste cuando andabas en Lea, po. Sí, eso no te lo discute nadie.
4: Oye.
3: ¿Cuál paila, oye? ¿Cuál paila? Porque la mía también le dicen la paila.
0: Ya, me tengo que irme. Me tengo que irme. Ya, oiga, ¿usted también está comiendo tú la integral? Nora. La Nora necesita tú la integral. Yo también fui a esa cuesta, dice la Nora. Ya.
3: ¿Por qué? Porque yo la envié y lo tiro al aire.
0: Dice el perro galgo de la puntilla que conduce camión, jaja, ese ya te llevó para la cuesta acá. Ya te pusiste hueón ya.
3: No me acuerdo, conmigo no, oye, no fue, parece.
0: Ah. Pero ¿por qué me habla la última hora que yo me tengo que irme? 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Con ellos hemos presentado este programa denominado Nadie Dice Nada con el pinche Tatán. Me tengo que ir. Gracias por la sintonía. Mañana volvemos de 3 a 6 a una nueva edición de nuestro programa Nadie Dice Nada por las antenas de la Caribeña. La que sí suena y suena bien.
3: Porque yo vengo recién llegando, polle.
0: Me voy. Después me fui, dice, después fuiste a Perú a comer. Ah, ya. Puta que estáis gritón, weón. Estáis inhalando mucha pintura vos. Ya, chao, me voy. Adiós, me aburrieron. Chao.

0: hemos presentado
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0: Regresamos en la próxima, mismo día y misma hora. Hemos compartido los mejores momentos, acompañado de la mejor música, junto al bien ponderado, Super Tatán. Ya se retira.
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4: Son las 5 de la tarde, 58 minutos.
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1: 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Y continuamos con la música, la entretención y los buenos temas que le entregamos en el Super Show de la Caribeña con el Tatanaco.
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0: Son las 6 de la tarde. 52 minutos.
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0: 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Y continuamos con la música, la entretención y los buenos temas que le entregamos en el Super Show de la Caribeña con el Tatanaco.
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6: Y esto va para toda la gente trabajadora en todo el mundo entero. Es tiempo de fiesta.
7: Otro aterrizaje más, la canción Party, en la voz del grupo Frontera. 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
1: Son las 7 de la tarde, 51 minutos.
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